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1: Son las 6 en punto.
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1: Se llama ¿Qué es lo que pasa?

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15: Son las 6:11.

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son las 6:18. 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

son las 6:21. 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
13: Bueno, diga, ¿con quién tengo el gusto?
14: Hola,

0: son las 6:29.
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6: Son las 6:38.

0: Son las 6:45.
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Son las 6:47. 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

0: con la mítica Sonora Santanera. 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

0: Son las 6:59.
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Son las 7:15. 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

Son las 7:18. 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
0: 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Son las 7:27.
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0: Son las 7:31. 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
1: Papá trabajaba cuando vivía en Chicago. Siempre policía él fue, siempre al lado de la ley.

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0: Son las 7:43.
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Son las 7:47. 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

0: Son las 8:02.
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7: Son las 8, 9.

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Son las 8:16. 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

0: Son las 8:19. 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

0: Son las 8:28.
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0: Son las 8:40.
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Son las 8:44. 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
3: Son las 8:54.
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0: 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Son las 9:08. 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

Son las 9:11. 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

0: Son las 9:19.
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7: Son las 9:25.
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cuelgan de las paredes como tú los colocaste. Tus sandalias están en su lugar y hasta tu bata de baño está donde la pusiste tú. Lo único que ha cambiado es el espejo. Ahora, cada vez que lo veo, me refleja una figura con unas sombras profundas bajo mis ojos y unas arrugas que empiezan a amenazar mi rostro.

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2: Son las 9:36.
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Son las 9:39. 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

0: Son las 10:01.
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0: Son las 10:14.
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Son las 10. 18. 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

0: Son las 10:26.
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0: Son las 10:40.
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Son las 10:43. 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

0: Son las 10:54.
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Son las 11:08. 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

Son las 11:12. 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

0: Son las 11:19.
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0: 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Son las 11:24. 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

0: Son las 11:33.
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0: Son las 11:37. 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

Son las 12. 3. 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

Son las 12. 10. 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

0: Son las 12, 14.
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0: Son las 12, 17.
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Son las 12:21. 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

Son las 12. 24. 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

Son las 12:28. 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

0: Son las 12:32.
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Son las 12:38. 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

Son las 12:41. 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

0: Son las 12:44.
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son las 12:55. 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

Son las 12:58. 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

0: es la una, dos.
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Es la 1:05. 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

Es la 1:12. 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

0: Es la 1:16.
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es la 1:20. 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

Es la 1:23. 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

0: es la 1:26.
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Es la 1:30. 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

0: Es la 1:33.
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0: Es la 1:40.
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Es la 1:44. 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

0: Es la 1:47.
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Es la 1:57. 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

0: Son las 2
1: en punto.
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Son las 2:05. 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

0: Son las 2:13.
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0: Son las 2:18.
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0: Son las 2:22.
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Son las 2:25. 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

Son las 2:29. 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

Son las 2:32. 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

0: Son las 2:35.
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Son las 2:43. 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

Son las 2:47. 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

0: Son las 2:51.
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2: Grupo Indio.

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Son las 3. 3. 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

Son las 3:07. 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

Son las 3:15. 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

0: Son las 3:18.
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Son las 3:22. 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

Son las 3:25. 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

Son las 3:28. 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

0: Son las 3:32.
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0: Son las 3:35.
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0: Son las 3:39. 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

Son las 3:42. 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

0: Son las 3:48.
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Son las 3:56. 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

0: Son las 4. 4.
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Son las 4:11. 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

0: Son las 4:14.
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Son las 4:17. 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

Son las 4:21. 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

Son las 4, 25. 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

son las 4:28. 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

0: Son las 4:32.
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Son las 4:39. 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

0: Son las 4:42. 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

0: Son las 4:46.
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0: Son las 4:53.
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Son las 4:59. 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

0: Son las 5:03.
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Son las 5:07. 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

Son las 5:14. 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

0: Son las 5:18.
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0: Son las 5:23.
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Son las 5:26. 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

Son las 5:29. 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

Son las 5:32. 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

0: Son las 5:36.
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Son las 5:43. 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

0: Son las 5:48. 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

0: Son las 5:52.
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Revista del Consumidor Radio. Un cuaderno que se deshoja la primera semana, una goma que mancha en lugar de borrar, o una pluma que deja de pintar en pleno examen. Lo que parecía un ahorro termina siendo un doble gasto para tu bolsillo. ¡Que no te pase! Quédate para saber cómo les

0: A las marcas en nuestro estudio de calidad.
1: Y para que la estrategia esté completa, en nuestra sección Cuida tu dinero, te compartimos algunas herramientas para proteger tu economía en este nuevo ciclo escolar. ¡No le cambies!
2: Revista del consumidor.
1: Surtir la lista de útiles escolares requiere de tiempo, paciencia y sobre todo una buena planeación. Frente a un anaquel lleno de opciones, la decisión se complica. El reto no solo es encontrar el precio más bajo, sino garantizar que los útiles duren todo el ciclo escolar.
0: Para ayudarte y orientarte en estas decisiones, realizamos un estudio de calidad de algunos artículos incluidos en la lista de útiles escolares.
1: Analizamos un total de 94 productos de útiles escolares, entre bolígrafos de tinta azul, lápices de colores, cuadernos, juegos de geometría, gomas y sacapuntas.
3: El objetivo general de este estudio es verificar que los productos cumplan con su etiquetado, que cumplan en cuanto a las pruebas de seguridad, para que en el momento que lo utilicen las niñas y los niños en la escuela, sea producto seguro para ellos.
1: Para empezar, verificamos que ningún producto tuviera defectos a simple vista y que todos incluyeran su información comercial. En los cuadernos, comprobamos el número de hojas, que el papel resista el borrado sin rasgarse, que hojas y pastas no se desprendan fácilmente del arillo o cocido, y en el caso de las pastas no plastificadas, ¿qué tanto repelen el agua?
0: A los lápices de color les exigimos puntillas que soporten la presión al dibujar sin romperse. Además, evaluamos su eficiencia al iluminar, midiendo el grado de desgaste en los tonos rojos, negro y azul. En las gomas, pusimos a prueba su nivel de desgaste y su efectividad al borrar.
1: Para los juegos de geometría, comprobamos la precisión en las escalas de reglas y escuadras, la graduación exacta del transportador y el buen trazo del compás. En los sacapuntas, revisamos que no presentaran aristas filosas y que lograran una punta perfecta.
0: Y finalmente, en los bolígrafos, vigilamos que no manchen ni chorren, midiendo metro a metro cuánto rinde la tinta antes de agotarse. ¿Cuáles fueron los resultados?
1: Todos los cuadernos analizados cumplieron con su número de hojas, gramaje y no presentaron defectos. De los modelos no plastificados, el mejor evaluado al promediar todas las pruebas fue un modelo de la marca Escribe. Si prefieres cuadernos plastificados, los mejores evaluados fueron First Class, Keep, Cute, Norma y dos modelos de Escribe.
0: En los lápices de color, ninguno presentó defectos. Los que tienen las puntillas más resistentes son Cores, Mae, Norma, Vinci, además de dos modelos de Faber-Castell y dos de Staedtler.
1: En las gomas, las que menos se desgastan son Artesco, Maped, Pelican y Staedtler.
0: Para los sacapuntas, dos de Cores y uno de la marca Kum no presentan leyendas de precaución.
1: Los bolígrafos de tinta azul no presentaron defectos en sus acabados. Si quieres que la tinta te rinda al máximo, la marca Bic rompió récord al superar los 2,000 metros de escritura, mientras que Mae y Office Max apenas alcanzaron los 800 metros.
0: Finalmente, en los juegos de geometría, todos los modelos analizados presentaron algún defecto en sus acabados y ninguno logró la excelencia general.
1: Ahora bien, antes de comprar los útiles escolares, haz una pausa y revisa lo que quedó del ciclo anterior. Rescatar los materiales que siguen en buenas condiciones no solo le da un gran respiro a tu economía, sino que también ayuda a reducir el impacto ambiental.
0: En este regreso a clases, haz que su inversión saque 10.
3: Y recuerden que aquí en el Laboratorio Nacional de Protección al Consumidor seguimos trabajando para ofrecerles la mejor información y verás para las y los consumidores. Para ver los resultados completos y a detalle de ese estudio de calidad, consulta la revista del consumidor, ya sea impresa o de forma digital.
2: Revista del consumidor.
1: Además de la lista de útiles, El regreso a clases trae consigo otras compras importantes, como uniformes, mochilas y libros, convirtiéndose en una de las temporadas de mayor presión para tu presupuesto.
0: Y tras los gastos de vacaciones, el reto es mayor. Sin embargo, este momento es una excelente oportunidad para hablar de finanzas en familia y practicar un consumo responsable, porque planear tus compras es la mejor forma de cuidar tu economía.
1: Te invitamos a dar el primer paso en casa. Siéntate con tus hijas e hijos a revisar los materiales del ciclo anterior. Juntos pueden identificar qué cuadernos, colores o juegos de geometría siguen en buenas condiciones para reutilizarse.
0: Al hacerlo, no solo reduces tus gastos inmediatos, también les enseñas el valor de cuidar sus cosas y los involucras en la toma de decisiones financieras y del hogar. Fomentar este hábito garantiza que los útiles duren más.
1: Cuando llegue el momento de salir a comprar, la anticipación será tu mejor aliada para evitar los sobreprecios de última hora. Compara en diferentes establecimientos y dale una oportunidad a las ferias de útiles escolares locales, donde puedes encontrar productos de gran calidad a menor costo.
0: Recuerda que la prioridad siempre será lo básico. Libros, cuadernos y uniformes van primero. Los artículos de moda pueden esperar. Ayuda a las infancias a distinguir entre lo indispensable y lo superfluo. Es una lección muy importante para su futuro financiero.
1: Ahora, si decides utilizar un crédito para cubrir estos gastos, la clave está en la responsabilidad. Evalúa si realmente lo necesitas y si cuentas con la capacidad de pago mes a mes para evitar el sobreendeudamiento.
0: Un crédito bien utilizado puede ser un gran apoyo, pero si lo usas sin planear, puede comprometer tu estabilidad. Antes de firmar, tómate el tiempo de analizar el costo anual total, conocido como CAT, así como la tasa de interés y las comisiones.
1: ¿No sabes qué opciones considerar? Los créditos personales y de nómina son una alternativa muy práctica, ya que no tienen un destino específico y los puedes usar para distintos gastos. En la modalidad de nómina, tu salario funciona como garantía, por lo que no requieres de un aval.
0: Otra opción son las tarjetas de crédito. Al ser un mecanismo de financiamiento revolvente, te permiten adquirir los productos sin tener que liquidarlos al instante. Esa línea de crédito te libera conforme realizas tus pagos, así que úsala a tu favor y haz que tu dinero rinda al máximo en este regreso a clases.
1: No lo olvides, surtir la lista de útiles escolares sin deudas te ayudará a tomar el control de tu economía familiar.
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2: Son las 6:11.
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0: 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Son las 6:26. 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

Son las 6:29. 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

0: Son las 6:34.
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0: 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Son las 6:39. 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
0: 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Son las 6:51.
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Son las 6:54. 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
17: Ya son las 7 de la mañana con 9 minutos, familia. Buenos días. ¿Cómo amanecimos el día de hoy? Bienvenidos a la Granja de la Fiera. Mi nombre es Mirna Caballero, la Chiqui Baby. Y voy a estar contigo hasta las 10 de la mañana. Oigan, ayer tuvimos un día espectacular. Hubo un evento aquí en ADEM Latina. Es un congreso donde llegan productores, cantantes, artistas, agrupaciones, promotores artísticos, managers, bueno, y un sinfín de personalidades. Y estuvimos la batallosa y yo en la conducción, en el corte de listón. Hubo diferentes personalidades y la verdad estuvo increíble. Así que bueno, toda la información la encuentras en nuestro Facebook de La Fiera Veracruz. Oigan, vamos a comenzar, ya son las 7 de la mañana con 10 minutos. Y esta rola dice, ay no, esa no es muy temprano. Por favor, cámbianmela. Es muy temprano. Ay no, esa no, porque ahorita le llamo. Ya le estaba esperando mi llamada. 7:11, buenos días.

0: Son las 7:13. 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

la mañana con 39 minutos. Y oigan, entren al portal que está re bueno el chisme. Resulta, ¿se acuerdan de Sabrina? Sabrina Sabrok, que tiene así unas enormes. Bueno, resulta que ha rechazado a su hija por 15 años. Su niña tiene autismo. Imagínate, dijo, pues yo no nací para ser mamá. Pero tampoco suelta el dinerito, tampoco suelta el varito. Y entonces el papá, bendito Dios, la niña cuenta con un papá que la cuida, que la protege, que trabaja. Y de hecho, él ha participado en varios reality shows. Y creo que, no sé exactamente si hoy está esperando que ella, pues, le entre la manutención, que estaría bueno, porque él ha participado en realities, trabaja en el mercado, trabaja haciendo un buen de cosas. Y dice que él asegura que está viviendo una situación similar al de una mamá soltera. Dice que ha asumido prácticamente toda la responsabilidad de la crianza y cuidado de su hija, señalando que Sabrina habría decidido mantenerse alejada de la joven durante 15 años, o sea, no ha querido tener contacto con ella. Mientras tanto, el padre continúa acompañándola en sus triunfos y mostrando prácticamente, pues, el orgullo que siente por ella. Y claro, la situación, pues, enfurece a varios usuarios de redes sociales y, pues, ya van en contra de esta actriz. Pues, obviamente, pues, para decirle que no se haga pato y que le entre a Belén cantando, porque al final del día, pues, también la niña ocupa, pues, ciertos cuidados especiales, ciertas terapias, ciertos tratamientos, que obviamente, pues, el papá, pues, también tiene que estar cargando solo o resolviendo solo, mejor dicho. Y bueno, entran al portal, ahí está toda la información, hasta fotografías y todo, en nuestro portal de lafiera.mx. Tengo por acá saludos para Iván Murillo, para David de Cancún, que por acá me mandó un audio que ahorita lo vamos a escuchar. A El Pucho de las Amapolas, dice, excelente inicio de semana, bueno, no. Excelente día, Chiqui Baby, sintonizándote, saludos y bendiciones de parte de Víctor Tejeda. Oye, Víctor, tú escribes todos los días. No es cierto, ya vi por qué no te han registrado, porque dejaste de escribir. Mira, ahí vas también, escribió el 15, 16, 17 de julio, el 10, el 7, y de ahí bailamos las calmadas, no te han registrado. Y como tengo un reglamento de que tú tienes que escribir diario para que yo te pueda registrar y puedas ver las historias del WhatsApp, pues hoy no te voy a registrar porque me abandonaste como un mes. Bueno, casi un mes, como 20 días, pero bueno, se rencor, bebé. Saludos para él. Vámonos con más. Esta

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3: Son las 7:50.
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5: Son las 8:09.
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0: Son las 8:29.
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4: Llegó el momento, familia, compañeros y compañeras, de contarles sobre el día de hoy. Tenemos un buen tema, excelente tema, diría yo. Y es que hoy en el Marrámetro platicaremos sobre... Nos llegó una carta muy bonita, una carta muy bella, muy hermosa, preciosísima. Pero usted, quiero que... que me ayude a responderle a esta, a este personaje que dice... A ver, espere, aquí está su cartilla. Aquí está la cartilla que dice, hombre, dice, Chiqui Baby, me pidió mi contraseña y yo le pedí la suya. ¿Y qué crees? Me dijo que no. Ay, es que para hacer más conejos no hay que ser tan conejo. Oigan, resulta que esta persona... Y si mi pareja quiere saber mi contraseña del celular, porque dice que entre nosotros no debe existir secretos. Yo le dije, ah, bueno, está bien. Pero entonces también tú dame la tuya. Dame tu contraseña. Se molestó y me dijo que no es lo mismo. ¿Qué significa? Pues, ¿qué significa? Que pues no es lo mismo. O sea, nosotros sí podemos pedirte la contraseña, obligarte a dárnosla, pero nosotros no podemos darla. Cosas que jamás diría, ¿estamos de acuerdo? O sea, obvio no. No les voy a dar ese súper consejazo, pero ganas no me faltan. No. La neta, o sea, es como... Es que a veces, mira, fíjense. Ay, me voy a preparar, me voy a subir el pantaloncillo. Ya lo tengo casi en el ombliguillo. Resulta que a veces hay banda que dice... Es que mi mujer me controla, es que mi mujer me es muy celosa. Pero hagamos una introspección de nuestra vida. Échese para atrás, señor, señora, y dígame usted, ¿desde cuándo está la desconfianza? La neta, es que una vez la engañé, bueno, sí, la engañé. Pues ahí está, la burra no era arisca, me la hicieron. Y entonces aquí la pregunta de los 64,000. Sí, su esposa. Oh, usted tranquilo, ahorita lo estoy rayando a usted, ahorita me voy con la otra. Si su esposa le está pidiendo pruebas para volver a confiar en usted, lo mínimo que tiene que hacer después que usted mismo rompió esa confianza es apoyarla, ayudarla. Mi amor, no te voy a dar la contraseña, pero dime qué quieres ver. ¿Ocupas ver mi Facebook? Te lo muestro sin tema. Lo que yo quiero es estar bien contigo. Y no, y que sé que me equivoqué, esa es una plática asertiva. Entiendes tu dolor, entiendes la desconfianza, pero también tú pides el respeto. Mi amor, te enseño el Facebook, te lo puedo mostrar, lo podemos leer juntos sin tema. Puedo abrir alguna página, lo que tú quieras ver, y podemos estar en armonía. ¿Quieres ver el Instagram? Te lo muestro. El WhatsApp, quiero que estés tranquila y que confíes en mí. Ahora... Si usted ya no quiere mostrarlo, pues usted sabe bien la respuesta, ¿verdad? Ahora nos vamos del otro lado. Ahora, hermana y hermano, el cuernudo, el cuerneado. Si usted ya perdonó una infidelidad, mamacita, dale la vuelta. Vea, no sé lo que tengas que hacer. Ir a terapia y alejarte de la comadre que te sigue diciendo, ay, si te da regalos porque te fueron infiel por eso. Aléjate de ella, la envidiosa. Porque ella también es un infiel, pero cuando le dan regalos, tiene envidia. Entonces, hermano, hermana, si usted le pintaron el cuerno, vaya a terapia de pareja, platique con el esposo y borrón y cuenta nueva. Ya que usted dice, ¿sabes qué? No voy a poder vivir con ello. Pues, ¿qué hacemos? Tampoco eso es vida, ni para ninguno de los dos, ¿vale? Vámonos con esta rola que dice... ¡Yeeha! Luis Ángel, el el flaco, mi reina.
5: ¿Por qué esta noche?
4: 8:34.

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1: Ya son las 8 de la mañana con 43 minutos. Que no se acabe. Y en un momento iba a cortar. Yo no sé qué hago con esa rola. Si tenemos el.
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1: Vaya, vaya. Llegó el momento del pronóstico del tiempo. Ya no voy a decir si va a llover. Ay, no. Miren, fíjense, del lado izquierdo tengo una ventana y ahí se ve nublado. Pero en la parte de atrás tengo otra ventana. No, hombre, hermano. Se ve más grande el sol que nada. Y bueno, vamos a ver cómo va a estar el pronóstico del tiempo para el día de hoy. Vámonos al clima. Onda tropical número 26 va a aumentar el potencial de lluvias en Veracruz. ¡Yujú! Yo digo yujú como si ojalá mi... Bueno, sí estoy segura. Muy segura de que mi casa no ocupa otra impermeabilizada. Estoy muy, muy segura. En Veracruz amanece con cielo despejado a medio nublado. Una temperatura mínima de 26.4 grados Celsius y actualmente de 27.2 grados Celsius. Viento en calma, humedad del 92% y presión atmosférica de 1013.3 hectopascales. Se registra baja probabilidad de lluvias esta mañana y durante el resto del día. En la zona conurbada Veracruz-Boca del Río se pronostica una temperatura máxima de 33 grados Celsius y sensación térmica de 38 a 40 grados Celsius. Va a haber viento del este-noroeste de 15 kilómetros por hora durante la mañana y de 25 a 35 kilómetros por hora por la tarde. En Veracruz-Boca del Río es baja la probabilidad de lluvias, pero aumenta durante la noche y la madrugada. Este miércoles, los mayores acumulados de lluvia se van a registrar en las cuencas de Tonalá, Coaxacualcos y posiciones medias y altas de Papaloapan. En Jalapa y Orizaba se pronostica una temperatura máxima de 27 a 29 grados Celsius con ambiente templado. La onda tropical número 26 se encuentra en la costa oriental de la península de Yucatán, Mar el Lindo. Y mañana podría tener efectos en el sur y centro de la entidad. Lo que incrementaría el potencial de lluvias en la zona conurbada Veracruz-Boca del Río. Hay que estar muy pendientes porque recuerden que la onda tropical número 26 se encuentra en la costa oriental de la península de la Blanca Mérida, Yucatán. Y va a tener efectos aquí en Veracruz. Y este fue el pronóstico del time, o sea, tiempo. A pedir su rola. ¿Qué rola me quieren pedir? Manda tu mensaje vía WhatsApp. Dime qué rola, a quién se la dedicamos. Del 1 al 10, ¿qué tan dolido o tan ardilla andas? Una cosa es andar dolido y otra cosa es ser ardilla. Ardilla es que te duele, que empiezas a decir maldito por tu maldito amor. Y dolido es la de... también la de una de ardilla podría ser... la de... Y si te quieres ir, pues que te vaya bien. Te vas por la sombrita del flaco. Pero una de dolido... loco, no hay de dolidos, hay puras ardidos. Por ejemplo, la de mi última canción de Los Temerarios. Esta noche no quiero pensar en ti. Y mañana esa, una de dolidos. ¿Cuál podría ser de dolidos? La de solo falta un millón de primaveras. Esa podría ser una de dolidos. ¿Cuál quiere usted, señora? Una de ardilla. Por ejemplo, una de dolidos podría ser la de Selena. No me queda más que perderme en una... Pero una de ardilla sería... Rata inmunda, animal rastrero. Ahora, ¿cuál quiere usted? ¿De qué team es? A menos que quiera una alegre. ¿Qué onda perdida? Ay, esa está buena. Esa es de conquistador. Esa no es de ardidos ni de dolidos. Ya llegó el carbón. ¿Qué más? Me gusta. ¿Qué onda perdida? También la de qué parte no entiendo. Esa es de ya de cero migajería. ¿Qué parte no entiendes? A ver, dice... sobre el tema. Ahorita regreso en altas a leerte esto. A ver, ¿qué hice por acá? Chiqui Baby, quiero la rola de... Pero me perdonas. Arrates de corazón. ¿Esa aquí viene siendo de ardido o de dolido? Es que no, ustedes andan bien filosos. Porque esa canción de que anda perdida y la de... Pero me perdonas. Es como de empoderamiento masculino. Pero me perdonas, del poder del norte. Allá, ya está aquí programada, la dejamos y vamos con esta rola que dice... ¡Ay, chiquitito! ¿Qué onda perdida? Gerardo Coronel, el Jerry. ¡Dedícala, mija! ¡Dedícala, mijo! ¿Dónde andas? ¡Batallosa! ¡Batallosa!

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1: Aunque me duela, rola, dolidona, pero aceptando, soltando la migajería. Ya son las 9:00. Quiero pensar que sí, de eso trata.
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10: Son las 9. 10.
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11: Vámonos con esta rola naturalita. Jorge Medina y Yossi Juez. Saludos para toda la banda que me está escribiendo. Regreso para leer sus comentarios. Porque su comentario para mí es súper mega importante.

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1: Crema y... De contarles qué dice su horóscopo, qué dice su signo, qué les depara en el mundo mundial. Vamos a hablar el día de hoy sobre... Tan, tan, tan, tan. Pero antes tienen que mandar su mensaje de WhatsApp para decirme qué signo quieren... Pues que quieren saber, ¿no, muchachos? Porque imagínate, pues yo no puedo andar diciendo todos. Aunque últimamente como que he sido bien práctica y sí les leo todos, porque pues toda la banda obviamente quiere saber lo que le dé para el destino. Pero a veces no solamente es lo que quiere el destino, sino ¿saben qué quieren saber? ¿Saben qué quieren saber? ¿Qué tipo de frutas son? ¿Qué tipo de celoso eres? ¿Qué tipo de ex eres? ¿Qué tipo de pan eres? ¿Qué antojito veracruzano eres? Porque recuerden que en el horóscopo les incluyo un dato... Según tu signo. Por ejemplo, hoy, ¿qué tipo de amante eres según tu signo? ¡Uy! Amante de apasionado. No amante de... Pues amante, pues. Vamos con el signo de Aries. El apasionado. Te emocionas rápido y te gusta conquistar cuando alguien te interesa. Y se nota. Eres el apasionado. El nada más quieren tantito y sobres. Tauro, el consentidor. Te gusta demostrar cariño con detalles, comida y tiempo de calidad. Me encanta, me encanta, me encanta. Predicción, una situación económica comienza a tomar mejor rumbo. ¡Yes! Muy bien, Tauro. Géminis, el coqueto, porque eres tan coqueto y altanero. Tu encanto está en la conversación. Pues conquistar... Puedes conquistar sin darte cuenta. ¡Ay, no, no, no! Ni se lo digan a los... A los, a los, a los... ¿Dónde está? ¡Ah, los Géminis! Predicción para Géminis. Un mensaje inesperado puede cambiar tus planes. Cáncer, el romántico. Cuando amas, quieres sentir conexión emocional y seguridad. La predicción, una conversación... pendiente podría acercarte nuevamente a alguien. El romántico no será como, no tendrá apego ansioso. Dice, cuando ama quiere sentirse quiere sentir conexión emocional y seguridad. Bueno, predicción. Una conversación, ya lo dije. Leo, el conquistador. Ay, Dios mío santo. Te gusta sentirte deseado y también hacer sentir especial a tu pareja. Predicción. Vas a recibir reconocimiento por algo que haces muy bien. Virgo, el detallista. No eres de grandes discursos, pero demuestras el amor con acciones. Predicción. Un pendiente que parecía complicado comienza a resolverse. ¡Yujú! Libra. Es que yo celebro todos los éxitos de todos los signos. Si aquí me aparece que Virgo va a encontrar el amor, yo lo celebro. Si aparece que Libra va a recibir dinero, yo lo celebro. Si aparece que va a reencontrarse con alguien, el Aries, yo lo celebro. Aparece un nuevo proyecto para Acuario, me da mucho gusto. La verdad, yo celebro todos los signos, ¿eh? Así que, pero yo soy Piscis. Ojalá también celebren los míos. Si no, yo me lo celebro. El Libra, el seductor. Dije Virgo. Virgo, un pendiente que parecía complicado comenzará a resolverse. ¡Yuhu! Libra, el seductor. Tu encanto y tu forma de tratar a las personas son tus mejores armas, Libra. Predicción, una invitación inesperada podría ponerte frente a alguien interesante. Acepta todas las invitaciones, mi buen Libra. O mi buena Libra, porque una invitación inesperada podría ponerte frente a alguien interesante. Deja de hacer jetas cada que alguien te invita, por favor. Escorpión. Regreso con Escorpión. Voy con esta rola.

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12: Signos que hacen falta para saber qué tipo de amante eres. Ya son las 9:39.

0: Son las 9:41. 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
1: Oigan, ya son las 9 de la mañana con 45 minutos y estábamos platicando de los signos zodiacales sobre cómo eres de amante. Pero amante de, o sea, cómo eres de novio, de enamorado, cómo es que te enamoras, cómo eres de coquetón, o sea, cosas bonitas, ¿no? Cosas padres que uno también debe de saber. A veces decimos, es que no coqueteo, pero me tiran los perros a cada rato. Así podría ser. Y a lo mejor tú, sin darte cuenta, coqueteas con esos ojitos pispiretos. No lo sé. No lo sé. Puede ser, a lo mejor. ¿Quién sabe? 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
9: Si vienen a bailar, pues vamos a gozar.
10: Ahora sí vamos a terminar esta sección, ya para terminar el programa del día de hoy. Vámonos con los signos que nos quedaron pendientes de cómo son en la, cómo son de amantes, ¿ok? Cómo son de amantes según el signo. Vámonos con Escorpión, el intenso. Cuando quieres a alguien, quieres conexión profunda y mucha confianza. Tu intuición te revelará algo que necesitas saber. Uy, Escorpión. Sagitario. Ya había leído, ¿no? El aventurero. Para ti el amor también tiene que ser diversión, espontaneidad y libertad. Predicción. Una salida o viaje podría cambiar tu estado de ánimo. Ah, pues claro, qué aventura. Capricornio, el comprometido. No entregas tu corazón fácilmente, pero cuando lo haces, ¡híjole! ¡Hija! Vas en serio. Un proyecto profesional comenzará a darte señales de crecimiento. Acuario, el impredecible. No te gustan las relaciones demasiado controladoras y necesitas espacio. Predicción para Acuario, una idea diferente podría abrirte una puerta importante. Piscis, ¡ay no! El enamorado. Te entregas con el corazón y puedes idealizar mucho a quien amas. Piscis. Predicción, una sorpresa emocional te puede devolver la ilusión. ¿Ya ven? Nos ilusionamos y dicen que está mal, pero dicen que una sorpresa emocionalmente nos va a devolver la ilusión, Piscis. ¿A quién le creemos? Vámonos como gordo en tobogán, que pase lo que tenga que pasar, señores. Me despido, mi nombre es Mirna Caballero, la Chiqui Baby. Mañana tendremos un programazo también buenísimo. Mañana tendremos cosas que haces cuando sabes que te estás enamorando en el top 5. También hablaremos sobre... por acá voy a tener también el top 5, pero ya mañana les voy a... No, el top 5 ya les dije que va a ser sobre cosas que haces cuando estás enamorado. Y en el marrámetro hablaremos de mi pareja tiene un mejor amigo que me cae regordo. ¡Me cae regorda! De eso lo hablamos mañana. Me despido, familia. Cuídense mucho. Se quedan con Víctor Sánchez, con La Batallosa, en el vacilón de La Fiera, en el 94.1 FM, pero en exteriores.
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0: Hola, ¿qué tal, mis amigos? Buenos días, buenos días. Good morning por la mañana. Señoras y señores, les saludo con mucho gusto a Víctor Sánchez, invitándolos a que se quede con nosotros aquí en el vacilón de la fiera en exteriores. Nos encontramos el día de hoy en un lugar donde le vamos a indicar el punto exacto donde nos encontramos. Hoy no estamos en cabina, hoy estamos en exteriores, así que muy pendientes porque vamos a tener sorpresas y vamos a tener mucha diversión para toda la gente de la zona sur que tenga la posibilidad de venir aquí a saludarnos. Con mucho gusto lo vamos a recibir hoy, que pues es un día especial para todos los que hacemos radio. Estamos en un evento muy importante en el cual usted se va a enterar de todos los pormenores que vamos a encontrar el día de hoy aquí. Pues no me encuentro solo, me encuentro con mis compañeros. Señoras y señores, vamos a presentar por orden de aparición. Primero las damas y nos vamos del otro lado del estudio donde se encuentra mi compañera. Aquí la tengo, tranquilita, relajada, sin ningún problema. Ella es Karen Caballero.
1: Chicos, por favor, escándalo esto. El único que aplaudió a mi buen Draco, el único, porque el Jimmy anda trabajando como tiene que ser. Pero bueno, nosotros estamos muy contentos, así como comenta mi buen Vic, andamos bien contentos, como que desayunamos, ¿no? Desde tempranillo desayunamos. Y bueno, pues fierecillos, quédense con nosotros porque tenemos mucha información que darle. Obviamente usted tiene que estar enterado de toda la información, de todo el chisme, de dónde estamos, porque obviamente yo sé que usted quiere saber. También recuerde estar al pendiente a las redes sociales de La Fiera Veracruz, porque ahí está toda la información, porque justo ayer también estuvimos aquí.
0: Efectivamente, hoy nos encontramos en un evento, mis amigos, estamos en ADEM Latina, es un evento de la Asociación de Empresarios del Entretenimiento en México. Sí, los empresarios del entretenimiento en México, ADEM Latina, aquí en el Gran Fiesta Americana, nos encontramos para poder estar, pues bueno, conviviendo con todas las agrupaciones que han estado llegando y desde ayer se han estado entrevistando, hemos hecho controles remotos, hemos hecho entrevistas, y bueno, eso es un gran evento a nivel nacional e internacional. El año pasado, quiero decirte que este mismo evento estuvo en Los Ángeles, California. Ahora le toca aquí a Boca del Río.
1: Y estuvo en el de Los Ángeles.
0: Fíjate, yo no estuve en el de Los Ángeles, pero sí me enteré que fue por allá. No
1: pude ir porque... Y me imagino que lo invitaron, sí lo invitaron.
0: Sí me invitaron, lo que pasa es que tuve un pequeño inconveniente.
1: No había cambiado sus dólares, no había comprado.
0: No tenía los dólares. Y entonces dije, bueno, pues no voy, me espero el de Boca del Río. Total, agarro un Playa Vía del Mar, me sale más barato de mi casa para acá.
1: Un azulito.
0: Sí, un azulito con aire acondicionado. Y aquí lo vamos a disfrutar. Las mismas agrupaciones, mis amigos, que llegan a agrupaciones internacionales aquí a este evento de ADEM Latina, Asociación de Empresarios del Entretenimiento en México. Y bueno, pues no podía faltar, mis amigos, mi compadre que viene el día de hoy aquí dispuesto. Ya me está preguntando que a dónde se desayuna aquí. Y a dónde se desayuna. Él viene ya dispuesto para desayunar. Y viene con nosotros, señoras y señores, del otro lado del estudio también, un poquito más al lado derecho, se presenta la Jaiba. Jaiba, buenos días, good morning por la mañana.
2: Hola, ¿qué tal? Muy. ¡Una interferencia!
0: Estamos en un evento de glamour.
2: Pues sí, compadre, pero me trajiste con engaños.
0: ¿Pero por qué con engaños?
2: Me dijiste que íbamos a comer de todo.
0: Vamos a comer de todo cuando saquen los sándwiches.
2: Ah, bueno.
0: Saquen los sándwiches.
2: Entonces le mando un saludito a todos los de aquí, allá y acullá y en el más allá y los que están en el motel y aquí en el hotel también. Le mando un beso en el topollillo. Uy, con Dios, todo respeto. Dios. Y les aviso que vamos a estar echando relajo como siempre.
0: Como siempre.
2: Y yo atrás de mi compadre oliéndolo, pero ven, vamos para acá y ya estamos aquí. Y espero que cumpla con lo que dijo.
0: Todo se va a cumplir, todo. Le dije a mi compadre, levántate temprano porque vamos a ir a desayunar y a lo mejor pasemos por Karen Caballero, porque ayer me preguntó, oye, ¿van a ir hasta allá? Y le dije, pues si quieres, te damos un, ya vamos los tres y regresamos los tres, pero ya llegaba, ya estaba aquí desde muy temprano, creo que se hospedó desde ayer estuvieron por acá, se hospeda aquí en el hotel y ya nada más bajó al stand de La Fiera. Si te das cuenta, el stand de La Fiera, Jaime, mira, está las fotografías tamaño sí, gigante. No, es un stand muy bonito que nos han acondicionado, donde se encuentra la Chiqui Baby de entrada del lado izquierdo con un vestido verde muy, muy bonito. Y junto, no podía faltar, ¿por qué la batallosa no la pusieron de este lado? No, tiene que estar...
1: Junto a Chiqui Baby y junto a Víctor Sánchez. No se había dado cuenta de que estaba usted del otro lado.
0: Sí, me di cuenta. Y están los... Oye, qué bien, qué buenas fotos nos tomaron profesionales. Vemos ahí, mire usted, tenemos ya las fotografías de todas las compañeras. La jefa, la Sexy Rodríguez, que están aquí enmarcando este stand aquí en el Hotel Gran Fiesta Americana. Así que, pues hoy vamos a realizar el programa aquí, mis amigos. Tenemos mucho de qué platicar el día de hoy, tenemos mucha información. Y hoy ya, como siempre, lista y preparada, Karen Caballero nos tiene la información de qué celebramos el día de hoy.
1: Pero
0: ¿cuántos días han pasado?
1: ¿Qué pasó?
2: Hasta luego, aquí también.
0: Pues aquí también, compadre, pues es un programa de radio, compadre, ya tienes que saber.
1: Yo tengo todo, yo tengo eso. Absolutamente todo, pero antes tengo una queja. ¿Por qué nosotros estamos refundidos al fondo? ¿Por qué no nos pusieron aquí adelante? Aquí, miren, que tengan que pedir permiso para poder pasar. Ahí, mira, aquí adelante podíamos estar. Si usted quiere checar cómo está el stand, bueno, pues puede entrar a las redes sociales de la Fiera Veracruz, porque ahí están las fotos de absolutamente todo. Ahora sí, Vic.
0: Vamos a hacer un viaje a cabina, mis amigos, vamos a hacer un viaje a cabina. Recuerde que estamos en vivo, transmitiendo en vivo. No vaya usted a cabina, si usted pensaba ir a visitarnos al estudio o a la cabina, no vaya, no estamos ahí en el edificio Pasos. Nos encontramos en el... Mándeme.
1: ¿Y van a mandar algo?
0: Mándelo acá de este lado, pues sí. Estamos en el Gran Fiesta Americana. O sea, hello. Con la Asociación de Empresarios del Entretenimiento en México, ADEM Latina, y estamos en vivo a través de La Fiera.
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0: De 4.1 FM y el día de hoy desde exteriores, bueno, pues lo invitamos a que se quede usted escuchando esta transmisión donde Karen Caballero nos va a informar qué estamos celebrando el día. ¿Hoy qué día es, compa? ¿Qué fecha o qué?
2: Hoy es miércoles
1: 12.
0: Miércoles 12 de
2: agosto.
0: De agosto del año
2: 2026.
0: Perfectamente bien contestado, mis queridos amigos. Las respuestas fueron correctas y nos vamos a escuchar qué estamos celebrando un día como hoy aquí en Veracruz, México y el mundo con Karen Caballero.
1: Hoy es el Día Internacional de la Juventud.
0: Ah, no, pues ya nosotros no vamos a. Vamos. Luego nos vemos.
1: No, espérense, lo cancelamos. Hoy es el Día Internacional de la Juventud. También es el Día Mundial del Elefante.
0: Del Día del Elefante, muy bien.
1: También es el día, a ver, le voy a decir más información, porque ya vi, no solamente ve que luego le digo, ya son todas las efemérides, ya son todas. Bueno, pues ahí en diferentes lugares, busco en varias fuentes de información.
0: Eso es lo que yo decía, ¿por qué con Karen Caballero una o dos? Y luego otra persona nos ayuda como Luna Moni y saca 7 u 8 celebraciones. Pero vamos a checar. Hay más, ya encontró la manera. Hay más celebraciones. Adelante, Karen Caballero. No me veas así porque están las cámaras.
1: Es el Día Internacional del Disco de Vinilo.
0: Ah, el disco de vinilo. Los discos de acetato, que también se le llamaban discos grandes, así como platillos voladores. Así son los discos que se están recordando el día de hoy.
1: Así es, discos que con los cuales antes utilizaban los DJs.
0: Ajá.
1: Antes.
0: Hacían a mí sus no mezclas me tocó.
1: Así es, eso, sí. Ahorita ya no, pero antes así es.
0: Efectivamente, y era tener que cuidarlo porque se rayaba muy fácil, se rayaba muy fácil, y tenían que hacer las mezclas, los DJ y todo, teníamos las consolas. ¿Nunca te tocó una consola, compadre, esas grandes?
2: Sí, compadre, me tocó así como un tipo, ¿cómo se llama? Un cubo con cuatro patas. El para poner el disco, la aguja nomás le, si lo ponías y ahí se oía todo con la bocina y todo.
0: Karen Caballero ni sabe de
1: qué hablamos. No sé, pero a ver, ¿cómo?
2: Mira, haz de cuenta, esta mesa, pero ahí traía la tornamesa, abajo traía la bocina y ahí ponías tú el disco y era una, ¿cómo se llama? Como un bracito que traía una agujita que se lo ponías, el disco de aquí giraba.
1: Para reproducir, ¿no?
2: Para la reproducir canción. Y lo ponías así desde el principio allá.
1: Y ya con eso eran sus reventones.
0: Hacían unas pachangas, olvídate. Con eso
2: lo mejor
1: fidelidad. Ahí era cuando usted era salvaje.
0: No, cuando era yo más salvaje. Más así, más salvaje. No, pero esa era la tecnología.
2: Pero cuando pasamos a Estados Unidos no te veías tan salvaje, compadre.
0: Bueno, porque quedé un poco herido por el río Bravo. Quedó un poco herido. Pero ahí están. Vamos con más celebraciones el día de hoy, mis amigos. Tenemos más celebraciones.
1: También es el Día Mundial de la Caligrafía.
0: Caligrafía, muy bien. Para los que escriben bien, la caligrafía, claro. Yo tenía exámenes de caligrafía.
2: No me digas.
0: Con una máquina de escribir.
2: Ah, yo pensé que no sabías. ¿Conoció la máquina de escribir?
0: Ay, por favor, y era más conoce la máquina de los peinados, del maquillaje. Eso era muchos años atrás, Karen.
1: El cabello,
0: la plancha,
1: los rizos.
2: Te ponían tapada la mano y tú tenías que ver dónde estaban las letras, ya te las tenías que saber.
0: Yo nunca me las aprendí, nunca me las aprendí. Ay,
2: sigo con un dedo, compadre.
0: Pero hacíamos la carta, que era lo importante, Karen Caballero. Para todos
1: ¿Y
0: los
1: qué
0: que
1: escribían?
0: Manejan,
1: por ejemplo, eran cartas de amor, cartas.
0: No,
1: de...
0: te ponían la tarea, te ponían un.
1: En la escuela sí eran.
0: Te daban un texto y ya tú tenías que transcribirlo a través de la máquina, con tus manos, pero sin ver las teclas, ese era el examen, sin ver las teclas.
1: Sin verlas. Sí. Bueno, pues también es el día. Muchas gracias por esa información, gracias por
0: ayudarme,
1: pero bueno, es el Día Mundial del Hijo de en Medio también.
0: El Hijo de en Medio, muy bien, el Hijo de en Medio.
1: Ajá, por
0: porque
1: ejemplo.
0: Está el primogénito, el último, y hoy se celebra el de en medio.
2: Así ¿Tienes es. Cuatro?
1: Pues ahí al.
0: O sea, oye, los ¿cómo sería? Los dos del medio.
1: Los dos del medio, así es, ni el primero ni el último.
0: ¿Por qué complicas, compadre?
1: Sí, está viendo que me cuesta un buen.
2: Porque yo tengo como ocho, entonces, ¿cuál es el medio?
1: Ni el primero ni el último, todos los de por ahí. Los del medio.
0: Medio cachorro eres tú, compadre, porque qué ocho hijos, imagínate nada más.
1: Medio cachorro no significa cachorro, significa otra cosa.
0: Sí, vaya, pero vaya, ahí estamos en radio, Karen Caballero. Ay, muy temperamental, muy temperamental.
1: Bueno, estas fueron todas las efemérides, las celebraciones del día de hoy. Pero quiere saber, me imagino que usted quiere saber el santoral, tal vez.
0: El santoral, mis amigos, vámonos al santoral. ¿Quién estamos celebrando en el santoral el día de hoy?
1: Santa Juana Francisca.
0: Ay, Diosito Santo. Santa Juana.
1: Francisca.
0: Francisca.
1: San Herculano.
0: San Herculano. Saludos para San Herculano.
1: San Porcario.
0: San Porcario. ¿Qué porcario? San Porcario.
1: Santa Digna.
0: Santa Digna. También estamos celebrando en el santoral día de hoy, Santa Digna.
1: San Felísima.
0: San Felísima, muy bien.
1: También San Quiriaco.
0: San Quiriaco, perfecto. Ahí está San Quiriaco.
1: Anastasio.
0: Anastasio.
1: Benilde.
0: Benilde. Oye, son muchos.
1: Y Nimia. Quería que sacara de otros lados.
0: No.
1: Por allá.
0: Nimia, también muchas felicidades, Nimia, porque hoy es tu santo. Hoy en el santoral aparece Nidia. Muy bien.
1: Nimia,
0: muy bien, Nimia. Perfecto.
1: Bueno, esos fueron todo lo del santoral. ¿Quieres saber en cuánto está el dólar?
0: El dólar, ¿en cuánto está, mis amigos? Información que es importante para todos ustedes. ¿En cuánto tenemos el dólar?
1: La venta está en 17.32.
0: 17.32 la venta.
1: Y la compra está en 16.19.
2: Voy a comentar algo. Me acuerdo que mi hermana me mandó $5,000. Tú lo dices ahorita. ¿En cuánto lo cambiaste los 100,000 pesos? Y me dijo 5,800. Le digo, entonces te llevaste $800 de ganancia. Porque cuando ella me lo mandó, estaba el dólar, me lo mandó como dólar, ¿no?
1: Que subió,
2: fueron,
1: ¿no?
2: 100,000 pesos. Pero esos 100,000 pesos eran $5,000. Ahora, cuando fueron a cambiar los pesos mexicanos allá, los 100 mil pesos le dieron $5,800. Digo, carnal, ni en el banco te dan tantas intereses de ganancia.
1: Uh-huh. Pero no, pero... $800.
2: $800
1: porque
2: de ganancia.
1: Porque ella nada más le había mandado 5.
0: Ah, ¿sí?
2: Oye, esa te la pido a mi hermana.
0: Sí, sí, sí, pero no entendí tus cuentas. Porque, ¿no ella, está 20 el dólar?
2: No, ella me mandó a mí 100 mil pesos, pero mandó $5,000 en ese tiempo.
0: ¿En qué tiempo?
2: O hace como año y medio, 2 años.
0: Ah, ya, pensé que ahorita, ok, ok.
2: Y entonces, pues con eso compraba yo el carro y lo vendía. Entonces, ahora yo le regresé sus 100 mil pesos, lo cambiamos en dólares y fueron 5,800. Dije, ganaste, ni el banco te da tanto como yo te di, le digo.
0: Ah, ya, pues le tocó, a la hora del cambio le benefició a ella.
2: Sí, porque el dólar está casi a 17, se lo cambiaron a 17 con 10 centavos. Se lo cambiaron casi igual a como está ahorita.
0: Ok, pues ahorita tenemos información acerca de la mujer de la Jaiba, mis amigos, que está cruzando allá en los Estados Unidos. Mucha gente no cree, o sea, mucha gente piensa que es relajo esto.
2: No, compa, tú oíste, ahorita sí. Ella ahorita ya está en Brosby, ya pasó el peligro. Ahora viene lo bueno.
0: Ya pasó uno de los peligros, sí. Mis amigos. Ya
2: aguas.
0: Uno de los peligros. Sí,
2: ya pasó.
0: Pero ya está en Estados Unidos.
2: Ya está en Estados Unidos. Van a esperar el momento. Dice mi hermana que hay un brujo que dice, es hora de pasar. Y pasan. Y
0: ¿un
2: no,
0: brujo?
2: Sí, no oíste.
0: Tiene que ver un brujo.
2: Pues dice que le adivinó que a la otra muchacha que pasó con ella una semana antes, le dijo, no pases porque no vas a pasar. Y no pasó. Y ayer le dijeron, dile a la muchacha, a los chavos que pasen a la muchacha hoy porque va a pasar. Y pasó, compadre.
0: O sea, hay un brujo que trabaja con esta gente, ¿sí?, que hace los trabajos para pasar a Estados Unidos. Sí, y el brujo es el que determina en qué día deben de cruzarlo.
2: Así es, compadre. Pues ayer, ahorita me lo que me estaba explicando mi hermana.
0: Ajá.
2: Él le dijo, hoy debe de pasar a fuerza. Y pasó.
0: Ok, y entonces el brujo, ¿qué dijo de tu mujer?
2: Que le hicieron caso porque él dio la orden de que pasaran. Pero hace una semana anterior... Ajá. Pasó una muchacha y le dijo, no pasen porque no van a pasar, y así fue.
0: Okay.
2: No pasó.
0: No, me quedo con eso, mis amigos, porque tenemos una mención importante y una mención que dice más o menos así.
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0: Efectivamente, mis amigos, Farmacias del Centro, tu salud al mejor costo. Vamos en un viaje a cabina, y regresamos con más. Recuerda que nos encontramos en el Hotel Gran Fiesta Americana, en este evento que es de ADEM, que es la Asociación de Empresarios del Entretenimiento en México, ADEM Latina. Así que estamos a través de La Fiera 94.1
2: FM.
0: Regresamos.
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0: Y continuamos, amigos, 94.1 FM, donde estamos platicando con la Jaiba, pues bueno, en esta novela que es Mi Mujer se fue a trabajar a los Estados Unidos. Quiero decirle que mucha gente está atacando a mi compadre desde hace varios días. Está diciendo que es un explotador, es un vividor, la obligó y no. Porque mi compadre, antes de hacer todos los movimientos para que su señora se fuera a trabajar a los Estados Unidos y él encargarse de los niños, porque los dos van a trabajar, ¿no decían las mujeres que el trabajo de la casa también es cansado y debería ser pagado y que también vale? Ah, pues es lo que va a hacer mi compadre. Mi compadre va a hacer el trabajo de la casa. Compadre va a tener que atender la casa mientras su señora se va a los Estados Unidos a trabajar allá en el área de la limpieza para poder generar dólares y hacer un proyecto que es comprar un terreno, construir un salón de fiestas con alberca y ponerlo muy bonito para ya tener ahí como que el futuro de negocio para la familia.
2: El retiro. Y te voy a decir, compadre, por ejemplo, antier, que fue el lunes, hice unos filetes empapelados.
0: ¿Hiciste unos filetes empapelados?
2: De pescado, sí, empapelado.
0: ¿Para despedir a tu mujer?
2: No, para nosotros, porque mi mujer ya se había ido. Entonces aproveché para comprar...
0: O sea, ¿no le hiciste un filetito para que agarrara fuerza para correr en el Río Bravo?
2: No, compadre, no, porque se le puede subir el colesterol. Y ayer me hice unas albóndigas, compadre.
0: ¿Hiciste albóndigas?
2: Uy, compadre, me quedó. Mira, me chupo los dedos todavía.
0: ¿Verdes o rojas?
2: Rojas, verdes, no.
0: Lo que yo te quiero preguntar, tú le comentaste a tu mujer, ese es el momento de que decidas.
2: Así un día antes.
0: ¿Quieres ir? ¿No quieres ir? Cancelamos todo, no se ha pagado nada.
2: Así es. Le dije, porque mi hermana me dijo, pregúntale que es ahora o nunca. Y le dije, mira, estamos todavía en el momento de que digas que no. Y ella me dijo, no, estás loco, yo me voy. Seguro. Y como yo le di carta abierta, que si encuentra un chacalín allá, guapetón y ya ruco, más ruco que yo, que le dé fuego hasta que lo...
0: hasta que lo acabe.
2: Hasta que lo entierre.
0: Tenemos... ¡Ay, el aire acondicionado!
1: ¿Cómo fue la cosa?
0: ¡Ah! Le voy a platicar, mis amigos. Resulta que llegamos el día de hoy aquí a este foro, en el cual no había aire acondicionado, y resulta que Karen Caballero hizo una llamada, un mensaje.
1: Jefa, hace mucho calor. Mi jefa fue la que movió. Yo no hice absolutamente
0: porque
1: nada.
0: Porque dijeron que hasta las 11 de la mañana iban a encender los aires acondicionados, pero son las 10:27 y activaron los aires. Ya, guarda tu ventiladorcito, por favor. Guarda tu ventiladorcito, por favor.
1: Ya traíamos aquí el ventilador, miren. Ya traíamos el ventilador, pero ya ahorita ya tenemos el aire acondicionado.
0: Ajijo de la matranca. Las influencias, mis amigos, las influencias, mire usted.
2: Pero más vale ser mujer que hombre, compadre.
0: Sí, bueno, entonces, Karen Caballero, ¿cómo ves tú la situación de la relación que tiene? Pero te voy a platicar, escucha esto, Él tiene una relación ya de 8 años, ¿verdad? Donde ya hay hijos de por medio, donde hubo la oportunidad de que la hermana de la Jaiba en Estados Unidos abrió una empresa de limpieza. Uh-huh. Donde se está ganando bastante bien.
1: Escuché eso, me daban ganas de pedir trabajo por allá.
0: Sí, bueno, todavía hay. Entonces, la Jaiba le platica a su mujer, la mujer dice, oye, yo quiero ir, podemos sacar dinero para hacer nuestro proyecto de vida. Uh-huh. Y entonces la Jaiba le dice, sale, vamos, ¿quieres ir? Adelante, te apoyo. Y es más, te apoyo que si tú llegas a encontrar a alguien allá y le puedes sacar los papeles, o puedes tener una mejor calidad de vida en lo que estás por allá, adelante, hazlo. Tienes mi permiso. Lo que pasa es que él es noruego.
1: A la esposa le dijo.
2: ¿Qué tiene de malo? Le dije, si tienes la oportunidad de hacer.
0: Que no la busque. Eso sí le dijo mi compadre, le gritó, no, pero no la busques.
1: Si o sea, te si llega, le llega a aparecer. No, es que es mujer, las mujeres le llueven oportunidades.
0: Por eso, pero que no la buscara, por eso le dijo mi compadre muy claramente.
1: Pero él le dijo, si tú quieres, si se te presenta la oportunidad y ella quiere, pues ahí yo acepto.
0: Le dio los
1: yo no lo haría. Detalles. Yo soy una envidiosa, yo no lo haría.
0: ¿Con tu pareja?
1: Sí, con mi pareja yo no lo haría. No, para empezar, yo no lo haría ni con mi pareja, ni buscaría yo a Ale.
2: Te voy a decir porque es que está joven.
0: Pero imagínate, te encuentras a un caballero educado, con dinero, trabajador.
1: Pues dejaría a mi pareja.
0: Con papeles.
1: Dejaría a mi pareja.
2: Ella todavía cree en la vida de color de rosa, compadre.
0: Bueno, pero va a dejar a su pareja, o sea, también.
1: ¿Por qué jugaría yo con...? Me explico, o sea, ¿por qué jugaría? ¿Quién asegura que se iba a regresar después cuando ya haga ahí todo el chanchullo?
0: Sí, compadre, ese es el riesgo. Oye, pero si sí te va a mandar el dinero, bueno, ese que sí, se queda.
2: No, con compadre, compadre.
1: Si va a mandar dinero, pues que haga su vida. Que se case por allá, nada más. Que cada necesito, mande dinerito.
0: Eso es. A ver, explícale
1: que
0: cómo
1: haga
0: va a ser.
1: Su vida, que se case por allá.
0: Explícale.
2: Mira, la cosa es que se va con la condición de que ella me mande el dinero para juntar y todo, porque yo un tiempo me fui, yo le mandé el dinero para juntar y para hacer lo que hice. Ahora le toca a ella, ella quiso irse. Y le dije, bueno, si tiene la oportunidad de. Porque mi hermana y su marido tiene una empresa de constructora y toda esa empresa está lleno de puro viejito. Le digo, agárrate un viejito de esos, porque conozco una amiga de mi hermana que está joven, así como ella, y tiene de pareja un viejito que trabaja en la constructora y ya le dio la nacionalidad, ya sus hijos viven en Perú, ya se los va a traer.
0: ¿A tu hermana?
2: La esposa de un amigo del esposo de mi hermana.
0: Válgame, la esposa de un amigo del esposo de tu hermana. Sí. Ok.
2: Y tiene una constructora donde todos los jefes son puros ruquillos ya. Uh-huh. Ya casi están cerca del hoyo, parecen minifalda.
0: Minifalda, sí. Muy bien.
2: Y entonces, le digo...
0: No le entendió el chiste.
2: No le entendí.
0: Sí, bueno. No, por eso, porque se me quedó viendo así muy raro.
1: Sánchez no tiene que estar,
2: Y entonces yo le dije, si hay oportunidad, dile al marido de mi hermana que te presente a alguien y sales con él. Y si hay chance, tira la garra, agarra y empieza a trabajar para que no te dure mucho.
0: Es que él tiene sangre noruega.
1: Es malo.
0: Es europeo.
1: Es malo para que no te dure mucho.
0: ¿Cómo? Es europeo, es otra mentalidad. Es otra mentalidad. Nosotros los mexicanos tenemos esa mentalidad como Karen. Ay, no, que cómo le voy a hacer eso. Ay, no, que no lo haría yo jamás.
1: ¿Usted qué opina,
0: Ay,
1: ver? ¿Usted
0: no.
1: qué piensa?
0: Las oportunidades en la vida solamente son
1: Entonces,
0: unas.
1: Entonces, ¿qué ande ahí? Que le devuelva la
0: Si
1: engancha.
0: Le llega a salir una oportunidad a mi pareja, sí, a la pareja de usted, a su esposa, y usted ve que va a mejorar la vida de ella, ¿por qué nosotros bloquear eso?
1: Porque, pues... pareja.
0: Por eso, pero si va a ser
1: pero
0: feliz.
1: ¿Pero seguiría con usted?
0: No, ya no.
1: ¿Ya la dejas?
0: Nada más que me dé un apoyo. Un apoyito.
1: Es que ustedes son de verdad, son
0: un apoyo,
1: malos. Yo
0: les
1: voy a decir algo, yo pensé que a lo mejor y los de promoción.
0: Los de promoción.
1: Eran como una.
0: Eran lo peor.
1: Era lo peorcito, sí. Pero no los conocía usted.
0: No, Karen, no sabes.
1: Yo los de promoción les apuesto que no dejarían que hicieran sus esposas Yo no creo que hicieran eso.
0: Ay,
1: ellos
0: no
1: vean en las caritas que nada más comen pancito.
0: Haciendo.
1: No.
0: Por favor.
1: Y véanles esa pancita, ¿quién los va a cuidar?
0: Mientras estén bien. Fíjate que estaba yo analizando, compadre, una situación que ahorita lo voy a plantear. Y quiero mandar un saludo para mi yerno que dice que si cuando soliciten hombres, él está dispuesto. O está tan dispuesto
1: a
0: que
1: ver,
0: se puede poner falda.
1: ¿Y su hija dejaría que él consiguiera a alguien allá?
0: No sé, porque cada uno tiene su mentalidad, pero yo yo no tengo problema tampoco, no.
1: Pero no es su pareja, es de su hija. O sea,
0: sí,
1: su
0: por
1: hija
0: eso, y entonces yo no sé si ella lo dejaría,
1: ¿y si usted,
0: no lo dejaría,
1: usted,
0: pero yo hablaría con ella, decirle, déjalo.
2: Oye, y vamos a aclarar una cosa, es engañarse si se van 5, 6, 8, 9, 10 años, es engañarte de que tu pareja no te va a engañar allá. Mejor antes de que tú te vivas engañado.
0: Quiere decir que los hombres que están en Estados Unidos
1: y que mandan dinero.
0: Después de un tiempo, engañan a su esposa.
2: Engañan a su esposa, a los de allá. Y los de acá.
0: Estás hablando, es la verdad.
2: Y los de acá, si son mujeres, son las primeritas que te van a engañar. Tú, compadre.
0: Oye, Jaime.
2: Como cuando fuimos a Nueva York, ¿qué te decía yo? Tú me decías, vamos a ver una chinita. Y yo te decía, no, compadre, no.
0: Me está confundiendo.
2: No, ¿cómo crees?
0: Caballero, bienvenido, buenos días. Gusto en saludarle. No hemos desayunado a nadie. Si ves por ahí un bolovanero.
1: Estamos totalmente en vivo.
20: Hola, licenciada Mario Cedillo.
1: Un gusto.
0: Sí. Estamos buscando, Cabrito arrachero. Yo creo que unas picaditas para no perderla.
1: No,
0: mi hermano come cabrito, vaya, dos veces a la semana. Aquí hay pudencia, aquí pobreza no hay. Con Mario, vaya. Si ves un bolovanero, nos lo avientas por acá, por favor, Mario.
1: ¿De qué queremos?
0: De roja y verde. ¿De roja para qué poner?
1: Picadas.
0: Lo que encuentres primero, Mario. No, yo ando en picadita, saliendo en picadita, porque el Club Sandwich está todo aquí.
1: Está muy seco el sándwich.
0: El Club Sandwich.
1: Pero no me engañe.
0: Jamás, Mario, te va a engañar.
1: Porque yo ayer me quedé esperándolo.
0: Jamás, Mario. Mira, Mario, pásale para acá, para que, porque ella piensa. No, aquí nada más córrete para acá, mira.
20: Oye, ayer los invité a comer y no quisieron ir. Las invitamos a comer y no quisieron ir. Y tal, oye, habla al Jarocho. No está muy ocupado porque va a ir. Va a la gira de Estados Unidos.
1: Él es un hombre muy ocupado. Él venía en la noche. Él quería la comida a las 2 de la tarde. ¿Iba a poder usted?
20: ¿A qué nos comemos?
0: Bueno, sí, la comida es a las 2 de la tarde. Yo no podía porque yo salgo a las 2 apenas de cabina.
20: Ah, bueno.
0: Sí, Mario, hola, pero hola, muchas gracias. Quiero decirle, ha llegado El Salvador. Ha llegado El Salvador el día de hoy, compadre. Que quiero que le demos un fuerte aplauso a Mario. ¡Qué picadita!
20: ¡A la bimbo!
1: ¡A la bimbo! ¡A la bimbo!
0: Mario. Ra, ra, ra. Muchas gracias, Mario.
1: Aquí esperamos, Mario. Ya
0: sacó el celular. Observe, amigos. La cámara número 4 va a checar, mire usted. Ya sacó el celular, Mario.
1: La cámara número 4.
0: La número 4, Karen. Tenemos 17 cámaras.
1: A ver, que enfoquen la cámara número 1 usted y la otra 4.
0: Cámara número 1 es esta. La 2 con la Jaiba. La 3 con Karen. La 4 con Mario.
1: Y la 5 con Adrián.
0: Y la 5, no, esa ya no da vuelta. La vas a romper, niño. La vas a romper. Estamos el día de hoy aquí en gracias, Mario.
1: Mario.
0: Mira, solito, padre mío.
1: Decir algo, Mario ayer llegó, nos saludó, hicimos tata, wiri wiri, guaraguara. Me quería contratar ya. Enseguida le dije, bueno, tanto. Y enseguida me va.
0: ¿Pero para qué?
1: ¿Ahorita les cuento información?
0: Cuéntanos, trabajas en muchas cosas.
1: Porque mira, ahí, por ejemplo, para las redes sociales.
0: Ajá.
1: Luego vienen artistas.
0: Sí.
1: Para subir las fotos y todo eso.
0: ¿Y tú le vas a trabajar esa de...? Fíjate, Mario. Yo ni lo conozco, pero lo saludé. Sí lo conozco, pues Mario, el que estuvo ahí, claro, en el Comité Sur. Yo lo conocí en el Comité del Carnaval.
1: Pero, claro,
0: en el Comité
1: Mario,
0: lo conocí. ¿Sabes qué me gustaba de Mario?
1: Ya se fue, Vic.
0: No, te voy a decir que me gustaba porque me sigue gustando.
1: Pensé que estaba fingiendo.
0: Sus camisas, pero ahorita lo voy a preguntar. Vamos a ir a un corte comercial, regresamos con mis amigos y tengo la pregunta con Karen Caballero aquí, que vamos a hablar a calzón quitado el día de hoy. Vaya sin pelos en la lengua, vaya con la verdad en la mano. Vamos a un viaje en cabina, regresamos con más aquí al Vacilón de la Fiera.
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0: A 94.1 FM cuando son las 10 de la mañana con 40 minutos. Oye, qué rápido se va el tiempo, 10 de la mañana con 40 minutos y platicando aquí con la Jaime, poniendo todo esto, las oportunidades de ir a Estados Unidos. Fíjate que ahorita ya ir a Estados Unidos a trabajar, híjole, como que ya, no sé si sea la edad o no sé qué cosa, pero ya no me...
2: Ya no te llama la atención.
0: Ya no me llama mucho la atención.
2: Yo creo que es eso.
0: Prefiero inventar algo aquí en México. Yo creo que lo hacíamos tanto por... También por este...
2: Porque en ese tiempo había mucha necesidad, compadre.
0: Y juventud, que podías cruzar, correr, nadar y aventarte 3 tours. ¿Cuántos turnos no trabajamos en Estados Unidos?
2: Hace un mecha, 3, casi las 24 horas.
0: 3 turnos, mis amigos, trabajábamos, 3 turnos. Uno era de 8 horas, otro era de 4 horas y el de lavaplatos era de menos tiempo. Nada más era lavar los platos, rácale y vámonos.
2: Y después a mi compadre se le ocurre, ¿sabes qué? No, todavía no me satisface, vamos a buscar chamba los fines de semana en los centros nocturnos. Y ahí vamos, y le digo, compadre, tú crees que nos den, no sabemos nada de inglés, tú déjame y vas a ver. Y ahí
0: mira,
2: va.
0: Mira, nada más para que veas el poder, me está diciendo Kumbala. ¿Qué quieren desayunar? O sea, hello.
1: Nada más
0: ¿qué
1: porque quieren? Yo no tengo el número de Kumbala.
0: Ah, ¿sí,
1: no?
0: Bueno, para que veas, ahí está Kumbala, mis amigos. ¿Qué quieren desayunar? San Kumbala. ¡A la bio! ¡A la bao! ¡A la bimbo!
1: Porque aún no ha dicho nada. Ahorita que ya diga que sí,
0: no,
1: ya
0: le echamos la pata. No, Kumbala cuando... No, Kumbala cuando... Ya cuando escribe, ya es... ¡A la bao! ¡A la bimbo! ¡Bao! ¡Kumbala! ¡Kumbala! ¡Ra, ra, ra! No, la Kumbala, vaya, la palabra es la palabra.
2: Estoy viendo que tiene...
1: La palabra es la ley.
0: Su palabra es la ley.
2: Entonces, compadre, ¿qué estamos en qué?
0: De la... De, no, no sé. Ya estoy grande. Ah, yo me acuerdo de lo que hablamos.
2: Que las ganas de irse. No, las ganas de irse uno para allá ya se nos fueron. Porque a mí, ¿cómo se llama? Pues le ibas a preguntar a ella de qué, ¿cómo se llama? ¿En qué posición se pone ella si le lleguen a ustedes?
0: Ahí viene Mario con los borbanes, viene Mario. Mira, eso,
1: así como triste.
0: Sí, lo tenemos. Cámara, por favor. La cámara, por favor. Señoras y señores, ya llegó Mario con los borbanes. Sí, lo sé. Oye, muchas gracias, Mario. Fíjate, todos dudaron de ti, menos yo. Fíjate,
1: yo
0: nada
1: no
0: más.
1: No dudé de él.
0: Bueno, tú y yo no dudamos nada más.
27: Yo tampoco. Ah. Son chavos, son nuevos.
0: Sí, nosotros ya sé.
27: Por eso se juntaron contigo para
0: aprender. Eso, mire usted. No, los maduros.
1: Qué rico
0: son...
1: huelen los bolobanes, la verdad. No, y escuché la pelea que se tiró ahorita el Mario, ¿eh? Yo no escuché.
27: Pues, va a regalar.
0: Rico, no, hombre, está.
1: No, hombre, pero ¿sabes cómo le dirían mi amor esos bolobanes?
0: ¡Ah! ¡El refresco de cola! ¡Alabío! ¡Alabao! ¡Alabimbombao! ¡El refresco!
1: Mario.
0: ¡Ra, ra, ra! Muchas gracias, Mario, muchas gracias. Mira nada más qué bárbaro está. Ponte un popurrí, popurrí.
2: Ah, sí, sí, alcanza.
0: Sí, que se ponga un popurrí de los Junior Clan de 17 minutos en lo que desayunamos, mis amigos. Pues sí, Jaiba.
2: No, sí, lo que pasa es que nosotros, por ejemplo, a mí me dijo, ¿te quieres venir de nuevo? Le digo, no, carnal, yo ya no estoy para eso. Ya no estoy para, ya no estoy para.
0: Bueno, ¿y qué trabajabas tú allá en Estados Unidos?
2: Estaba de auxiliar del supervisor, compadre. Mi cuñado me puso de auxiliar de supervisor.
0: ¿Auxiliar de supervisor? O sea, no hacías nada.
2: Sí, sí, de repente.
0: Si eras auxiliar de supervisor.
2: Sí, pero por ejemplo, el señor era un viejito como de 80 años. El señor me ponía todo el plan y me venía explicando así esto para acá.
0: ¿Y hablaba en español?
2: No, en inglés, pero yo le entendía, compadre. No sé, pero yo le entendía. Y el señor siempre quería que yo estuviera de él asistente, porque cuando necesitaba algo me decía, ves allá en inglés y dile a este que
0: se... ¿Cómo se dice ves allá en inglés?
2: Ya no me acuerdo, como yo le entendía, pero ya no me acuerdo.
0: Por el dedo que te hacía así y ya le...
2: No, que se poniera la...
0: ¡Come on! Te decía, ¡come on!
2: Se habla con ellos que se pongan la cinturón de seguridad y todo, porque si no los van a multar. También llevaba yo mi traductor, como yo tenía mi traductor, lo usaba para oír lo que me decía.
0: All right.
2: Entonces, pues, pero sí, a veces estaba yo bajo el sol, compadre. Teníamos que estar cuando comenzaba la construcción, era desde el pavimento, hasta el cimiento hasta arriba, compadre. Toda la construcción completa.
0: Sabes que el que está muy molesto contigo es Alex Cervantes.
2: Ay, pobrecito.
0: Muy molesto, sí. Porque dice que la situación está muy difícil para y a toda él. La gente que está cruzando los Estados Unidos está corriendo mucho riesgo de vida. Corriendo mucho riesgo de vida y eso es lo que a él...
2: Ese Alex Cervantes es exagerado, compadre. Lo dice por envidioso, porque él no ha podido pasar. A lo mejor un amigo de él lo quiere pasar de Mojave y no puede. Por eso dice que ya mejor ni vengan, porque... Siente
0: no,
2: que le quitan.
0: Dice que la situación en Los Ángeles está muy difícil.
2: Tiene miedo que le quiten el trabajo. Eso es lo que tiene él.
0: Eso, madre.
2: Quedarse no sin sé. Trabajo.
0: Ay, no, Jaiba, no sé quién es más víbora, si él o tú. Ya no sé. Pues hay, sí, que no, tener, no, hay que sí, estar. No,
2: el tiro,
0: Te voy a platicar, Karen Caballero. Hay un brujo que está trabajando con estas personas que van a pasar a la esposa de la Jaiba a los Estados Unidos. Y el brujo el día de ayer le dijo a los encargados de pasar a la gente que hoy era el día. Ya esperaron horas y dijeron que hoy es el día para que cruzara la esposa de la Jaiba. Ya, de hecho ya está en suelo americano. ¿Ella dónde se encuentra ahorita?
2: En Brosville.
0: Ya está en Brosville, pero la tienen que llevar a Houston. Entonces
2: le dijo que mañana es el día adecuado para
0: mañana. Pasar. Perdóname. A él créele.
2: Le dijo, de ayer, le dijo que era la hora de pasar de Matamoros a Brosville. Era el momento. Y pasó. Una semana antes, había una chica que pasó con ella ahorita. Le dijo, no pase porque no van a pasar. No le hicieron caso y no pasó la chica, la agarraron. Y ahorita que pasó con ella, le dijeron, hoy tienen que pasar a fuerza, hoy es el día. Y se fueron, se aventaron y pasaron. Entonces, hoy puede pasar el que va a pasar a recoger, le dijo que no, hasta mañana. Entonces se van a aguantar hasta mañana. Y él
0: todo tiene... por el brujo, mis amigos. Si el brujo nos está indicando que tenemos que irnos a un corte comercial... Y estaremos muy al pendiente. ¿Cómo no fue Jimmy a grabar toda esa travesía, mis queridos amigos? Con su playera de la fiera. Hoy estaba muy interesante para las redes de la fiera. Vamos a un corte, regresamos con más, mis amigos, aquí en el Vacilón de la Fiera. No, en exteriores.
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10: Son las 10:52.
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13: Bien contentototototes, usted puede escucharnos en el YouTube, obviamente aquí nos puede escuchar, ¿verdad? Y nos puede ir a ver al YouTube en La Fiera Viral, que de hecho ya estamos totalmente en vivo, muy contentos, muy felices, trabajando, no puede ser. Alan, no, ya llegó, mira, hermano, por favor, nos estamos atorando, nos estábamos ahogando.
14: A la dos, a la tres, a la uno, a la dos, Mario, Mario, la rara.
15: Oh, Mario, qué bárbaro. Mis amigos, en este momento vamos a seguir transmitiendo el vacilón de La Fiera, pero ya vaya feliz, contento, vaya como debe de ser, pues disfrutando de este exterior que normalmente pues no salimos de cabina, ¿verdad? Pero el día de hoy que nos dijeron vamos a estar en la Gran Fiesta Americana, en este evento de ADEM Latina, bueno, pues los invitamos para que usted también, no hombre, no Mario. ¿Qué detalle nos están dando mis amigos acá en Boca del Río? Yo por eso me quiero ir a vivir aquí a Boca del Río. Yo siento que ya Río Medio ya no es para mí. Río
16: ¿cómo, Medio ya compadre, no.
15: Mucho mosco, mucho mosco.
16: Pero
15: mucho
16: compadre, mosco. Si de ahí naciste.
15: Sí, compadre. Tu raíz. Pero todos crecemos, todos nos desarrollamos, todos nos...
16: Pero compadre, si te vas a otro lugar en la zona sur, vas a aparecer frijol, en el arroz.
15: Por favor, vaya.
16: Porque nadie por te conoce. Favor, si te... En cambio... En Río Medio te ven salir y te quedan mirando así como un dios, así.
15: Ay, ya está loco.
16: Pero de, allá en la zona sur nadie te va a decir, adiós, Víctor. Ahí. Vas a aparecer un frijol
15: sí,
16: entre el arroz.
15: No, Mario, ¿tú crees que vive allá en Lomas Cuatro? Mario vive acá en Boca del Río, vaya, Mario vive, vaya, Chivirigón. ¿Eh?
13: No, ¿de dónde es?
15: Mario? Tú eres de la zona norte, Mario.
13: Zona norte sur.
15: Eso, le vamos a repetir esa frase para que usted se la grabe, mis amigos, cuando le pregunten de dónde es usted. Y vamos a escuchar, pásale Mario ahorita que
13: a ver Mario,
15: que
13: ¿cómo
15: puedas
13: era?
15: Es una frase que le vamos a decir a todos los caballeros. Aprendan esta frase, mis amigos, porque le va a funcionar cuando le pregunten a usted. ¿Y quién eres tú? ¿Quién eres tú? Y ahorita le vamos a mencionar esta frase que Mario nos acaba de decir, que es un hombre. Y ya no la entendí, pero lo vamos a grabar. ¿Cómo? Jimmy, por favor, grábame esta frase, que es importante. Vámonos con Mario y la frase que decía.
17: Hombre serio, trabajador sin vicios, 100% jarocho, con ganas de amar y ser amado.
13: ¡Ay, comadre! romántico.
15: Eso me sonó, Mario, en busca del amor,
16: en busca de una pareja que lo entienda.
15: No, casado, no. De juntar capitales, eso.
16: Ya viste, Karen.
15: Fíjate que clave tan importante nos acaba de dar más. Tú estás buscando el amor, estás buscando el romanticismo. Pero un hombre empresarial dice, estoy buscando juntar capitales. O sea, juntar capitales, lo tuyo con lo mío, lo juntamos y hacemos más grande. Y ser más felices.
16: Y fíjate, compadre, y ahí se avanza bastante cuando se juntan los capitales y no hay envidia entre ninguno ni otro. Y si hay una oportunidad de la pareja, déjala, órale, o aviéntate, a que ayudes al entorno familiar.
15: ¿Y los celos dónde quedan?
16: No, compadre, en estos tiempos ya no estamos para celos. Eso.
15: Ya muerto, no vamos a llevar eso, nada, mira, lo que dice Mario.
16: A todos, ¿viste? Él piensa igual que yo. Yo por eso ahorita.
15: No, ¿cómo de mis últimas voluntades, Mario? ¿Cómo
18: de las
15: Mario?
18: Miles que tienes.
15: Ah, bueno, eso sí. Pues ya me vio muy mal, Mario.
16: Ya te vio muy traqueteado, compadre.
15: Sí, yo quiero cambiar de aires, Mario. Quiero cambiar. Mira, yo nada más duermo de código postal. Quiero cambiar de código postal. Yo nada más duermo allá en Río Medio. Nada más duermo en Río Medio. Todo el día ando por acá. El trabajo, ¿qué? Para comer, para pagar cosas, para comprar, todo es por acá.
16: Y este fue como, es como una señal, compadre.
15: Eso es como una señal, es por acá. Entonces, esa es la idea de ya hacer vida aquí de este lado.
16: Llévame contigo, compadre.
15: No, compadre, no. Llévame tú a mí, llévame tú a mí. No, Mario, no sabes. Ahorita su mujer se fue a Estados Unidos a trabajar. Le va a mandar los dólares cada mes. Ahorita el que se va a pegar soy yo con él, porque va a estar bien cargado.
16: No, y aparte le dije, si ves uno que te apoye y te dé buena lana, tú, acábalo y sácale lo que más pueda, porque yo no me voy a poner de celoso, ni nada, tú vas a apoyarme con lo que me envíes, yo voy a estar contento porque voy a juntar y voy a hacer el proyecto que tenemos de vida, y tú sigue trabajando ahí, porque hubo un tiempo que yo me fui. Sí, me compré un carro, las placas y agrandé la casa. ¿Y qué pasó,
15: sí, compadre? No vengo tan cargado como él. No vengo tan cargado. Allá dejo todo.
13: Hacen la pregunta a Mario sobre lo de cosas. ¿Qué opina él? ¿Qué haría?
15: Mario. ¿Cómo era?
16: La que yo le estoy dando chance que se encuentre una pareja.
13: Ajá, de mente abierta.
15: Primero te voy a preguntar, Mario. Primero te voy a preguntar, la Jaiba le dio la libertad a su mujer, a su esposa, de que si, dijo, mira, no nos vamos a engañar, vas a estar 3 años, 5 años, no sé cuánto tiempo vas a estar, no nos vamos a engañar. En ese lapso de 3 años puede que surja algún pretendiente, porque eso no se va a poder evitar, ¿no? Si te llegara a salir un pretendiente que tú veas la posibilidad, no vais a agarrar un hombre. Cállate la boca, que nos escuchan en El Salvador, cállate la boca, ¿no? Vaya, alguien que valga la pena, que.

0: No, pues están haciendo ruido aquí junto. Y es un hotel 5 estrellas, 5 diamantes.
1: 5 diamantes, por favor. Bueno, Mario, a ver, Mario.
2: Al final la Jaiba será adoptada y va a radicar en Estados Unidos.
1: O sea, no está tan mal. No está
3: o
1: tan
3: sea,
1: mal
3: que él sería el ganón. Él está diciendo que él sería el ganón porque al final de cuentas pues va a seguir con la Jaiba.
1: Es que,
3: pero aquí Karen, la cosa es, ¿quién asegura que sí se va a quedar con la Jaiba? O sea, que no se va a quedar allá.
1: No, pero mira, mientras...
4: Mira.
3: Mientras le manda el dinerito cada mes.
1: Una de las cosas que tiene razón la Jaiba, no vamos a tapar el sol con un dedo. O sea, son 3 años. También la señora... Pues va a querer salir, va a querer echarse un aeróbic.
3: Sí, claro, ¿eh? Sí, va a querer conocer también.
1: Exacto, entonces, ¿para qué me vas a engañar? ¿Para qué nos vamos a engañar? Mejor vamos a ponernos de acuerdo, sin mentiras. Oye, ¿sabes
3: permiso?
1: ¿Qué? Exactamente. Pero se lo quedó muy en claro, que valga la pena la persona, que valga la pena, hablando de una posición económica estable, de papeles probables que le pueda dar a tu mujer. Así sí autorizas tú esa situación.
5: Así es, yo tomé fotos, me llevé la foto de Jimmy y la foto de... ¿cómo se llama? De Adrián, y le dije, de este tu prototipo no te lo vayas a conseguir, por favor.
3: Poca, ¿qué culpa tiene los de promoción?
1: Me acordé de la película de Madagascar, los de las arditas de esos... Ay, no, mis amigos. ¿Qué cosa uno?
3: No, es que va los de promoción, mire.
1: Sí.
3: Es que como, mira.
1: No, así están los de promoción.
3: Te conozco, cántale.
1: Te conozco, bacalao, aunque venga disfrazado.
3: Pasó una muchachona por acá atrás y enseguida los ojos. No, una cosa bárbara. Pero bueno.
1: Invitamos a todo el público, Karen Caballero, a todos los amigos, a toda la Barbie Jarocha, al Potrillo Chávez, a Luna Mona, a todos los que, que vengan. No, porque cada uno va a traer algo. Ah, ¿verdad?
3: De comer,
1: como ya cambian,
3: de comer, ahí sí se ponen contentos.
1: ¿No lo dejan pasar? Ah, no es abierto al público. Ah, todos no vengan, Barbie Jarocha, Potrillo Chávez, Luna Mon, no vengan porque se necesita. Ah, ya, pero pueden mandar las cosas aquí y se les va a dar el agradecimiento como debe de ser. Así que, pues bueno, ahí está la información del día de hoy, que hoy es miércoles, mitad de semana, y estamos ya, mis amigos, para terminar esta semana, otra semana más, que se va del mes de agosto, que no hemos realizado nada durante este año. No tenemos la frase del día. Hoy le voy a pedir a Luna Mon, si me está escuchando, que nos mande la frase del día para saber, pues bueno, todos los días
3: siempre
1: hacemos...
3: ¿Qué pasó con Kumbala? ¿Eh? ¿Qué le dijo?
1: Me preguntó que qué queremos desayunar, comer. Pues ya vio ahorita que Mario nos está invitando al desayuno. ¿Qué quieres comer? Me dijo Kumbala desde los Estados Unidos. ¿Qué se te antoja? ¿Qué quieres? Me dijo, lo que quieran. Habló lo que quieran. Hasta Mario. Entonces, sí, porque dijo, lo que quieran, los que están ahí. Entonces, no sé. No, siempre.
3: ¿De marisco?
1: Sí.
3: ¿De marisco?
1: No, Kumbala está en Estados Unidos y cada vez que a él le nace, mandado que el desayuno, que la comida, envía, hola, buenos días, nos envía una transferencia internacional y ya vamos y compramos las cosas. No, Mario, estamos bendecidos, la verdad, ese micrófono es maravilloso. Ya quítame eso porque me está estresando. Lleva 4 caídas. Sí. Hola, mi amigo. Buenos días. Buenos días. Todos son mis amigos. Aquí todos son mis... Oye, Mario, ¿y tú vienes en representación de algún grupo? ¿Vienes de visitante? ¿Vienes a...?
6: Promoviendo 2 eventos para el mes de septiembre.
1: ¿Ah?
6: Con el grupo Podaca.
1: Ah, sí, los... Uy, yo era un niño cuando ya sonaba el grupo Podaca. Exactamente. Bueno. No sabe usted. Y Carne Polaca. A mí me acuerdo mucho del grupo Carne Polaca, que era un grupo muy bueno. Era de Son Montuno.
3: No, y están bien ricas las tortas, ¿verdad? También de Carne Polaca.
1: Las de Carne Polaca, mis amigos. Y hoy en exteriores, pues bueno, aquí nos encontramos y vamos a hacer un viaje a cabina en lo que regresamos con más aquí a esta. Pues, ¿cómo se le puede llamar este congreso, esta convención, exactamente?
3: ADEM Latina, así dejémoslo.
1: ADEM Latina, pero es una convención,
3: claro,
1: es una convención que, le repito, ahora nos tocó a nosotros en Boca del Río, Veracruz, y el año pasado estuvo en Los Ángeles, California, y tuvimos la oportunidad, y el próximo año, todavía no se sabe. A las 2 de la tarde, muy bien, estaremos al pendiente para dar esa noticia. A todas las agrupaciones musicales que se han presentado aquí, le vamos a platicar regresando a este...

0: parte musical, le vamos a platicar qué agrupaciones han estado aquí visitando. Vemos muchos compañeros de estaciones de radio que instalaron, así como nosotros, su frecuencia.
1: Su stand.
0: Y están sacando los programas. Hay gente que viene desde Monterrey, de Guadalajara, de Sonora. Viene mucha gente del norte a hacer su programa de radio aquí. Y hoy nosotros, como La Fiera, pues bueno, no podíamos quedarnos atrás. Y aquí nos encontramos haciendo las transmisiones. A lo largo de este día, le voy a platicar que van a venir agrupaciones musicales que vamos a estar entrevistando para que también usted los conozca de cerca y podamos platicar con ellos. Ha estado por acá, pues, diferentes bandas sinaloenses.
1: Sí, que justo ayer estuvimos entrevistando también, estuvimos también en la conducción del evento, entonces todo eso lo va a poder encontrar en las redes sociales de La Fiera Veracruz, ahí nos encuentra en Instagram.
0: Mucho material hay desde
1: muchísimo.
0: Ayer.
1: Están las entrevistas, están las fotos, historias, así que usted entre, cheque todo. Obviamente también en el portal en www.lafiera.mx, porque ahí está toda la información.
0: Está mandando un mensaje que no sé si decirlo al aire o no.
2: Cuéntalo.
0: No, compadre, porque te está afectando tu imagen. Tu imagen, pero lo voy a comentar.
3: Ay, compadre.
0: Dice Víctor: la jaiba, por ambicioso, se va a quedar como el perro de las dos tortas, sin dinero y sin mujer. La señora ya se va a juntar con un varón de paso de Doña Juana. Más paisano, dice por acá, se va a enamorar.
1: Peor que Adrián.
0: No, oye, no, por favor, oye, por
1: es
0: favor.
1: Que les voy a decir algo, Adrián no estaba haciéndonos caso.
0: Ah,
1: Adrián,
0: bueno, ya volteó, ahora sí volteó.
1: Ya nos hizo caso.
0: ¿Ah? Y ni dinero le va a mandar su señora. Ya tú lo vas a ver, Víctor, y no soy brujo, dice.
3: No, pero lo que no saben ellos es que atrás de ella va a estar mi hermana, y tú ya conoces cómo es mi hermana, de chicle. Va a estar viendo, ya le mandaste a mi hermano, a ver, quiero ver, a ver, dámelo a mí, yo se lo voy a mandar. ¿Le va a confiscar el dinero? Sí, yo le dije, mira, ahí, abusada, ¿eh?
0: Abusada con lo mío.
3: Sí.
0: Mira nada más.
3: Sí.
0: Dice: hola, Víctor Sánchez, buenos días, aquí estamos escuchando el mejor programa de radio y televisión por La Fiera. Pásale ese contacto a Phoenix, Arizona, para que regrese. ¿Dónde está Phoenix, Arizona? Bueno, Phoenix, Arizona era un radioescucha que estaba en Estados Unidos, pero que me lo echan para México.
1: Sí,
0: lo sacaron, sí.
1: ¿Por qué lo sacaron? ¿Qué pasó?
0: Oh, ya sabes, la beberecua, manejan, se pasan el semáforo.
3: Fíjate que es el mal de nosotros cuando nos vamos.
0: De los latinos.
3: De los latinos que nos vamos para allá, creemos que estamos en nuestra misma ciudad y hacen escándalos, se emborrachan. Y el problema es, compadre, que olvidan a la familia de aquí y se emparejan con otra familia y tienen un hijo, y esa familia, ese hijo, los embargan las mujeres de allá. O sea, se meten en varios problemas y después ya no tienen ni para mandar aquí ni para tener sobrevivir ahí.
0: Fíjate cómo cosas que aprendemos el día de hoy. Vamos a hacer un viaje a cabina, mis amigos. Vamos a hacer un viaje a cabina en lo que le pego una mordida aquí a
1: nada, porque no podemos comer, pero aquí podemos ir al micrófono.
0: Ah, sí, al micrófono. Y regresamos con más aquí al Vacilón de La Fiera.
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0: queridos amigos, continuamos aquí en el Vacilón de la Fiera 94.9 FM. Y el día de hoy, pues bueno, en exteriores nos encontramos en el gran en el gran
1: Fiesta Americana.
0: En exteriores, para que usted, pues bueno, pueda escuchar de diferente manera el programa, ¿verdad? Y platicarle qué agrupaciones están ya presentes aquí. No, es que mi compadre es...
2: Lo dejamos tantito solo y ya hace una fiesta aquí.
0: Me volteé y mi bolobán desapareció. Ahorita voy a investigar. Ah, muchas gracias, Karen. Muchas gracias.
2: Es que, ¿sabes qué? Estoy haciendo que dejes un espacio para al rato tú vuelva a la vida.
0: Ah.
2: Porque es lo que se antoja, ¿no? ¿Qué se les antoja?
0: Hoy, mis amigos.
1: La vida es lo que se antoja.
0: ¿Sabes qué deberíamos ir a comer? ¿Saben qué deberíamos hacer, muchachos? Ir a comer con la Manola, ya que estamos aquí de este lado. Antes de llegar al centro, vamos con la Manola. Le voy a preguntar qué hizo de comer para ver.
2: Usted está cambiando absolutamente todos los planes.
0: Es que ya Kumbala, ya no le veo reacción a Kumbala, ya nada más escuchó Vuelve a la Vida y ya no escuchó.
1: ¿Sabe por qué, compadre? Porque en las redes un tal Flores le está cobrando lo que le debe.
3: Entonces ya mejor que un día y Kumbala se quedó callado.
0: Ah. No sé, y es que primero dijo Kumbala, ¿qué quieren comer? Y ahorita que escuchó Vuelve a la Vida, ya no le llegan los mensajes. Ya no le llegan los mensajes, Karen. Y bueno, pues ahí está. Vamos a preguntar qué es lo que vamos a hacer, pero sí me gustaría preguntarle a la Manola, ¿verdad? La Manola y cocina bien sabroso, mis amigos, bien sabroso, y hoy ir a visitar.
2: Ahí está.
0: No, pero yo les mando la comida. Kumbala Show Bar, buenos días, good morning, por la mañana, saluda al público, en ese momento estamos en vivo.
4: Saludazo, mi hermano Héctor Sánchez, ahí saludo para la Jaiba, para Karen Caballeres, para todo tu público, toda la racita que está escuchando en México y en USA. Saludos para todos.
5: Pregúntale a DJ Kumbal, ¿tú piensas como Alex Cervantes que hice mal de mandar a mi mujer a trabajar allá?
4: Ya, pues es el sueño que tenemos muchos, y pues yo sé que las cosas están un poco difíciles, pero no tanto. O sea, trabajo hay bastante.
0: O sea, es como... el sueño que tenemos muchos. El sueño que tienen muchos es de que la esposa se vaya a trabajar a Estados Unidos y nos envíen los dólares aquí a México a los esposos.
4: Pues mira, esa no es la primera vez ni la última vez que va a pasar. Yo conozco mucho, incluso tengo una tía que vino así, que trajo a todos sus hijos y dejó al marido en México y ya después se lo trajo. Es que el marido, o sea, vamos a hablar claro, el marido pues casi no le gustaba trabajar, entonces pues la que le echaba ganas era ella y pues ya después se lo trajo con el tiempo. Y pues sí, con el tiempo sí se dejaron también, para que te voy a echar mentiras, pero sí se lo trajo después.
0: Kumbala, tú llegaste...
4: También que se ha venido. Sí, dime.
0: Tú llegaste a los Estados Unidos solo, primero llegaste solo.
4: Ah, sí.
0: ¿Cuánto tiempo estuviste solo en los Estados Unidos?
4: Pues mira, yo la primera vez me vine como a los 16 años, estuve como un año y medio la primera vez. Hice, gracias a Dios, me fue bien. Y me fui para México, estuve allá como 7-8 meses y de ahí me volví a regresar otra vez y hasta ahorita no ha regresado.
0: Okay, pero ¿tú te regresaste estando casado en México o llegaste a los Estados Unidos soltero?
4: No, yo llegué soltero y hasta después se vino la que era mi novia y acá nos juntamos.
0: Ah, ya. Me está comentando la Jaiba algo que me cuesta mucho trabajo creerlo. Me dice que todos los varones, todos los hombres que van a trabajar los Estados Unidos, llega el momento en que le son infieles a su mujer, y eso es una información que al aire no se puede estar comentando. Estamos lastimando el sentimiento romántico de las mujeres que están aquí en México y su marido está en Estados Unidos. Pero quiero que me digas tú con la verdad en la mano, ¿esto qué tan cierto es lo que la Jaiba dice? Que no hay hombre mexicano trabajando en los Estados Unidos que sea fiel.
4: Mira, yo te voy a decir la verdad. Yo creo que es un 50-50. No todos son iguales, no todos somos iguales. También me voy a incluir. Pero sí, puede decir que sea un 50-50. No la mayoría de los casos es así.
1: Y las mujeres que se quedan, y las parejas que se quedan aquí también son... 50% que son infieles, y más que te vas 3 o 5 años o hasta 10 años.
4: Sí, no, que eso es de ley. Yo conozco muchos casos que se ha venido el marido y ha dejado a la mujer allá y está mande dinero, y cuando ya se le llega el turno de irse, llega allá y no tiene nada, ya todo se lo gastó con la guancho. Entonces Incluso conozco uno que cuando llegó allá, llegó y se impartó al saber que no tenía nada.
0: Bueno, pues a la mayoría le pasa, a la mayoría le pasa. Manda dinero a México con la esposa, Karen, tú porque piensas que el mundo es de color de rosa, y no es así. Pero hay hombres que mandan dinero a su esposa aquí en México. Ellos están trabajando en Estados Unidos. Y cada mes le mandan una cantidad a la esposa. Bueno, ellos más o menos tienen considerada un cálculo la cantidad al final de todo este proceso. Bueno, la Jaiba sabe de todo. ¿Cómo sería?
1: Mira, Yo, por ejemplo, yo mandaba, ¿te acuerdas, compadre? Cuando ganábamos 1,200 en Nueva York, yo mandaba los $1,000 y me quedaba con $200. Y yo tenía mi cuenta, que yo tenía que haber tenido como 300,000 en ese tiempo, 300,000 pesos. Cuando, oh sorpresa, cuando llegué, no teníamos ni 10,000 pesos. Y lo que yo llevaba en...
0: Ay, pero ¿cómo de 200,000 o 300,000? Vas a tener nada más 10,000, compadre.
1: Sí, compadre. Oh, sorpresa, que nomás tenía como 10,000 pesos. Y yo aparte traía de mi bolsillo, yo traía todavía como $2,000.
2: ¿Y qué le pasó a ese dinero?
1: Ese dinero yo le reclamé a mi primera mujer. Le digo, oye, ¿qué hiciste con todo el dinero? No, pues es que tuve que hacer pago. Mentira, después me dijeron que todos los fines de semana se iba de fiesta a gastarse el dinero.
0: ¡Hala! Pero era mucho dinero, sí, compadre.
1: Yo siempre soy de las personas que mando tanto... Por ejemplo, esta vez que me fui, yo debía tener cierto dinero, tenía para...
4: Eso no pasa solo siendo pareja.
0: Sí, fíjate, Kumbala, que nosotros...
4: También los papás, cuando por sí yo conozco muchos hijos que se han venido para acá y le mandan a los papás y los papás no hacen nada, le gastan todo el dinero.
0: Ay, no. Allá cuando estuvimos en Nueva York, mi compadre y yo estuvimos trabajando en Nueva York y en Nueva York cobrábamos $1,275 semanales, $1,275. Entonces yo mandaba a mi suegro, que en paz descanse, le mandaba yo $800 semanales y yo me quedaba con el resto. Yo me daba unos lujos de comida, yo comía lo que yo quería.
2: $200 te alcanzaba bien para vivir allá.
0: No, pues era... Yo mandaba 800, como 475 dólares, 475, pero no pagábamos renta, no pagábamos luz, no pagábamos agua, vivíamos en un hotel de lujo, un hotel como este, de lujo vivíamos, porque estábamos remodelando ese mismo hotel. Entonces, ahí trabajábamos y ahí vivíamos. El tabla roquero, explícale, compadre, tú.
1: Tabla roquero, que estas... Ten por seguro que esto no es muro, es pura tabla roca. Entonces nosotros lo dejamos parejito para que llegara el pintor y nomás lo pintara.
0: Nosotros le damos como el acabado a la tabla roca.
1: Dale cuenta que este tabla roca
0: es la gente pone la tabla roca y nosotros tenemos que poner el tape para que no se vieran las uniones entre tabla roca y tabla roca, los tornillos y todo eso, y dejamos la pared lisita y terminada. Entonces yo mandaba $800 a la semana y me quedaba con el resto, y entonces a la hora de las desayunos y comidas comíamos. Yo le decía a mi compadre, come lo que tú quieras. No, compadre, no, porque tengo que ahorrar para mi proyecto, que no sé qué. Se privó de la comida, se privó de comer sabroso por allá. Y yo dije, no, pues mi único lujo de aquí es comer sabroso, y yo pedía lo que se me antojara.
1: ¿Te acuerdas, no? Que según comíamos camarón.
0: Comíamos unos camaronzotes así, mira, Karen Caballero, así, mis amigos, mira, parecía un tamal de masa, el camarón.
2: Tan grande y gorditos.
0: Sí, pero la textura como de un tamal de masa, o sea, mordías el camarón y era un tamal de masa, tú conociendo lo que es la textura de un camarón, pues, no, pero ¿cómo va? Era un tamal de masa, ¿te acuerdas, compadre?
1: Pero ¿sabes qué? Es el que se sustituye el de soya, era carne de soya.
0: Ah, no.
1: Sí, era de soya, compadre, convertido en camarón.
0: No, sí, pero no, yo quería. Sí, no. No, Kumbala, pues felicidades, tú que estás trabajando allá en Estados Unidos, que tienes a tu familia, ya hiciste tu familia, estás allá, pues bueno, felicidades aquí, pues nos la estamos viendo duras, ya vi la cartera de Adrián, y la verdad que sí, me da esta tristeza. No saques tu cartera, Mario, porque vas a humillarnos. No, no saques tu cartera, Mario. Por favor.
4: Para confirmar a ti con lo que te dije por mensaje, no, sí, lo que gusten comer. Si quieren una mariscada, si quieren lo que gusten, no hay problema, estar aquí conmigo, ¿no?
0: Me gustaría preguntarle a Karen Caballero, que ella es la dama de este equipo, ¿verdad? Que nos diga qué se le antoja ahorita saliendo de aquí, qué le gustaría, qué sería.
2: Mariscos, marido.
0: Vuelve a la vida.
2: Vuelve a la vida, algo así.
0: Dice Karen okay. Caballero que un vuelve a la vida.
4: ¿Ya está bien? Okay. Ya me dice, ya sabe, me dicen
0: dónde
4: van a ir y yo te
0: hago el depósito. No, qué bárbaro, vaya, tú y Mario, vaya. No, les voy a prender su velador al rato.
4: Ya sabes que acá más con oprimir un botón que hace el envío.
0: Con oprimir un botón, Kumbala mueve el mundo. Con oprimir un botón, nada más con el enter.
4: Disculpa que te cambie la plática a referente a lo que estaban diciendo en la mañana del flujo, que le está ayudando a cruzar a la mujer de la Jaiba.
0: Ajá.
4: Fíjate que a mí me pasó lo mismo en mi segunda pasada. A mí en la primera pasada me agarraron 7 veces.
0: ¿7 veces?
4: 7 veces migración, pero era en corto ahí de Piedra Negra, ahí Bocas, era en corto. Entonces yo me separé de mi tía y de otro muchacho que venía con nosotros, y ella cruzó primero porque yo me separé con otro coyotines, y pero a mí me fue, bueno, mi tía también la agarraron, y lo que pasa es que a ella la llevaron con una señora que hacía limpia y que daba una rameada y todo, y que hacía todo como una, sí, como tipo bruja, y entonces ella la primera vez que venía, la agarraron, venía con un muchacho, y la señora se daba un limón, y te decía que ese limón no lo tenía que soltar hasta que llegaras a tu destino. Y si pasara lo que pasara, no tenías que soltar ese limón. Aún así te cayeras en el agua, te sumieras o lo que sea, que no lo soltaras por nada del mundo. Y ella la primera vez, el muchacho que venía soltó el limón y pasando el río los agarraron. Entonces ya cuando ella estaba de este lado, ella me habló para decirme que ya había pasado. Y ya me mandó con el señor que la había pasado a ella. Y me llevaron ahí a la orilla del río, ahí en Piedras Negras. Y me hicieron lo mismo. Y me dijo la señora, dice, por lo que sea, dice, no sueltes este limón hasta que llegues a tu destino. Y dicho y hecho, yo crucé por ahí por el río, crucé un campo de golf, ahí los güeros que me quedaban mirando y toda la gente que estaba ahí. Y yo me caí en una
0: Ala.
4: Sangrando, llegué hasta una estación de taxis. Como yo ya hablaba un poquito de inglés, le dije al señor que si tenía servicio. Dice, sí, le digo, necesito que me lleve a este hotel. Y fíjate cómo están las cosas, a mí ese día no me quisieron aceptar el hotel, porque era menor de edad yo en ese tiempo. No traía ni el día, que no traía identificaciones, todo, no me quisieron aceptar el cuarto. Y no es que llegue un señor ahí a pagar la renta, o a pagar un día más, creo, que dice, ¿qué? ¿Dónde vas? No, le voy para tal lado. Y entonces le quité yo el caso y dije, no, si quieres, quédate conmigo, dice. Ahí yo al rato me voy también, dice, te puedes quedar conmigo ahí un rato. Y ya le preguntó al del hotel que si había problemas y dijo que no, que ahí, si tú le quieres pagar a él o lo que sea, dice, adelante. Y dicho hecho, ya a los tiempos llegó el señor que me llevó a recoger, me llevaron con una familia como evangelista, algo así, porque a todos hacían oración. Y fíjate que cómo están las cosas, cuando llegamos a una gasolinera, la migra estaba ahí pasó así cerquita, y no, ni siquiera nos voltearon a ver ni nada. Y yo llegué hasta New Jersey con ese limón y todo el camino lo llevé en la mano. Y sí, te digo, no sé en qué consiste, si es la fe que traes o si hay algo ahí en eso de las cosas místicas.
0: Pues el brujo es lo que dijo que hasta mañana, que hoy no pasen a la esposa de la Jaiba. Hoy no es el día. Que mañana, sí, mañana la tienen que pasar.
4: Igual nos dijeron a nosotros que porque yo fui y me quedé en el señor ese, me llevó a otro hotel donde yo estaba, y la señora dijo que ese día en la tarde que no se podía, que tenía que ser hasta otro día a cierta hora.
0: Así es.
4: Y te digo, ese limón me dijo que lo tirara en un cruce así de camino, o que lo, ya no me acuerdo qué otra cosa me dijo, pero sí, esa vez no recuerdo que él hice el limón.
0: Muy bien.
4: El limón, y fíjate cómo están las cosas, a pesar de que yo ese limón lo llevaba en la mano, llegó verde, no llegó así pachiche o ve que luego la toman un color como gris, así, no sé cómo.
0: Sí, como verde pálido.
4: Ese limón llegó, sí. A verde pálido, ese limón llegó verde, o sea, en su color natural, y a pesar de que fueron varios días que yo lo llevé en la mano.
0: Ok, no, pues bueno, qué bueno, te tocó buena vibra en esa pasada. Y pues bueno, ahora estás disfrutando, Kumbala, de las mieles, de todo ese sacrificio, de todo ese esfuerzo, ¿verdad? Ya disfrutando de todo lo que tienes allá con tu empresa de equipo de sonido. Es DJ allá, él va a los eventos a sonorizar. Tiene las mejores bocinas, las de tecnología de punta. tiene los mejores micrófonos, tiene los buffer, todo lo que se necesita, las tornamesas, todo
1: eso. Fíjate que a pesar que tiene eso, aparte trabaja él en una
0: compañía. Trabaja en una compañía. Así él dice es. En una compañía. Él trabaja en una compañía.
4: Pero sí, aparte tengo mi trabajo normal, que trabajo de lunes a viernes y ya lo de la música es los fines de semana.
0: Muy bien. Kumbala, pues te mandamos un saludote y muchas gracias por el Vuelve a la Vida. Al ratito nos vamos a reportar contigo. Ya le dije a Karen, Karen Caballero ya está muy contenta. Se le nota en su rostro, muy atenta a la llamada. Y okay. Y al ratito vamos a disfrutar de ese Vuelve a la Vida, ¿eh?
4: Dale, mi hermano, ahí estamos en contacto.
0: Órale, pues. Claro que sí, muchas gracias, Kumbala. Oye. Estamos en contacto. ¿Qué pasó?
4: Oye, hermano.
0: ¿Qué pasó? Quiero. Yo también.
1: Ay, Dios.
0: Mucho. ¿Tú hasta dónde me quieres?
4: Ok.
0: ¿Hasta dónde me quieres?
4: Yo hasta el sol y de vuelta.
0: Al sol y vuelta. Oh, bueno, sí, muy poco, ¿eh? Muy poco. Pon un poquito más de empeño, pon un poquito más de ganas. Estamos en contacto con Bala, cuídate mucho.
4: Ándale, hermano.
0: Ándale, pues, muchas gracias. Vamos a hacer un viaje a cabina, mis amigos, vamos a hacer un viaje a cabina y regresamos con más. Un viaje a cabina y recordándole que estamos aquí en el evento de ADEM Latina. Donde La Fiera 94.9 FM está presente el día de hoy con el programa del Vacilón de La Fiera en vivo y en directo a través de YouTube y a través de la frecuencia de 94.1 FM. Regresamos.
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0: Ajá. Pero la mesa así. Y hay lugares acá, aquí, allá. Todo. Hoy, sí, gracias a Dios. La necesidad. Sí, pero si la ponemos. No. A ver, Jimmy. No, pero así. Así hay más espacio. Ahí viene mi compadre con los saludos, viene la jaiba con los saludos. Ya fue a hacer pipí, sentar.

0: A ver. Oigan, continuamos. Es que les voy a decir algo. Los que están viendo el en vivo en YouTube, bueno, recuerden que nos encuentran como La Fiera Viral. Ahí usted está viendo cómo estamos organizando aquí todo esto para poder entrar mejor.
1: Yo soy de la idea, Karen Caballero, que la mesa está horizontal, hay que ponerla vertical. Al ponerla vertical, vamos a dejar un espacio al fondo. Una silla al fondo y de ahí los dos de este lado más los invitados. Ah, es que también vienen a... No, yo creo que ya. La vamos a hacer vertical, mis amigos. Estamos acondicionando todo para poder mostrarles a ustedes a través de YouTube como La Fiera Viral, pues bueno, más de cómo, qué es lo que van a llegar aquí, porque van a venir agrupaciones aquí, entrevistas, van a venir aquí cantantes, nos van a traer regalos, va a traer muchas sorpresas y entonces vamos a acomodar el escenario, lo que es el escritorio, de tal manera que todos nos podamos ubicar bien. Bueno. Ya se reportaron muchos que dicen que ¿cómo le hago para llegar? Pues me dicen que no se puede, que el público no puede accesar aquí porque son varias estaciones de radio de compañeros que están realizando sus programas el día de hoy y que pues vienen grandes agrupaciones que pues nos acompañan y poco a poco van a estar llegando, señores y señores. Y aquí, pues ya sabe usted, nos encontramos a grandes cantantes, productores musicales, ¿verdad? Y yo decía, exacto, así, vertical, por favor. Vertical, y deja un espacio allá para que se siente uno. Mira, toda esta basura que es la ropa de Jimmy y todo lo demás. No, pues es que Jimmy no puede tener aquí un cochinero. Ah, la cuestión técnica. Dejamos un espacio allá al fondo para que sea uno y dos, así, derecho e izquierdo. Y ahí está. León de la Cumbia presente el día de hoy, que es de la Casa de la Fiera 94.1 FM. León de la Cumbia, cuéntanos ¿Cómo has estado? Ya visitaste todos los stands, a todos los productores, todos los compañeros de las agrupaciones. Bienvenido, León de la Cumbia.
2: Gracias, Víctor. Bueno, saluditos a toda la radioescucha desde La Fiera 94.1 FM, su amigo León de la Cumbia. Pues aquí estamos presentes en esta convención de la DEM. La verdad que es algo pues muy importante para todas las agrupaciones. Como nosotros, ¿no? Principalmente que estamos apenas buscando acomodarnos en el gusto de la gente.
1: Oye, pero ya muchos años tú como productor, como cantante, con tu grupo musical, porque me hablas de que apenas están colocando, y bueno, una cosa es el buscar, ¿verdad? El empujón, esa oportunidad. Claro. Pero ya de trayectoria, León de la Cumbia, como productor y cantante, ya tiene muchos años.
2: Una buena trayectoria, pero fíjate, Víctor, que pues a veces los artistas pues, nos movemos, los que somos independientes nos movemos como podemos, con lo poquito que entendemos, ¿no? De cómo se maneja la industria de la música, pero ese tipo de eventos pues sí te abre los ojos a cómo...
1: Conoces a muchos empresarios y promotores en un solo lugar, todos reunidos.
2: Todos, ahora sí que es los principales promotores, empresarios de la República Mexicana y de Estados Unidos. Y tengo entendido que de Sudamérica, todavía no he conocido alguno, pero sí.
1: Oye, ¿y cómo te presentas aquí? Ahí va Bere Galén pasando por acá, Bere. Saluda al público, nos hace ingrata, mira nada más, qué guapa.
3: ¿Qué tal? Buen día, buenos días, ¿cómo estamos? Saludos, un gusto verte, saludarte.
1: Esto es importante para ustedes como agrupación musical, como cantantes, como artistas musicales, este tipo de eventos, porque pues bueno, hay intercambio con los empresarios, con los promotores, Bere.
3: Así es, para eso gracias a Dios que se realizan este tipo de eventos, para que bueno, nos conozcan los empresarios, los promotores, y bueno, podamos hacer ese tipo de intercambio con nuestra agrupación, abrirle a algún artista, alguna otra agrupación ya consolidada como artista, y pues bueno, eso a nosotros nos ayuda bastante.
1: Oye, pues qué bueno verlos acá, porque es importante aprovechar cuando se hace en México y tenemos la posibilidad de acercarnos, y pues bueno, aquí vamos a estar, por si gustan, en lo que van a hacer su recorrido o algo, pueden llegar aquí, vamos a platicar y vamos a pues hacer el programa del Vacilón de la Fiera, ¿no? ¿Cuál es la misión del día de hoy de León de la Cumbia? Yo te le pregunto a Bere Galén, o sea, ¿cuál es tu misión hoy?
2: Bueno, la misión es seguir conectando con más promotores.
1: ¿Qué les das? ¿Disco, memoria, contactos? ¿Cómo?
2: Bueno, las tarjetas y algún souvenir que traigo por ahí. Y principalmente hablar, ¿no?, con ellos de frente y proponerles lo que nosotros hacemos.
1: Bere Galén, ¿cuál es el propósito hoy aquí en este evento?
3: Sí, también que me conozcan como mi agrupación o igual como solista, y hacer ese intercambio, igual lo mismo, dar tarjetitas, mostrar mis videos, ya intercambiar números telefónicos y así.
1: Muy bien, bueno, pues los dejamos para que ustedes hagan esta misión el día de hoy de que los conozcan los empresarios a nivel República Mexicana, aquí con León de la Cumbia y con Bere Galén, que están aquí en esta convención que es ADEM Latina. Este es un viaje a cabina, mis amigos. Regresamos con más y vamos a seguir platicando con ellos aquí desde el Hotel Gran Fiesta Americana a través de La Fiera.
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1: Regresamos.
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13: Vamos a través, señor, de la Fiera 94.1
14: es. Vamos por Víctor.
15: Así, señores, estamos leyendo los comentarios de YouTube. Guárdame una gorra, soy un amor. Saludos, un amor. Saludos, Bere Galén, soy un amor. Yo quiero su Evenides. Muy bien. Qué chida idea, algo distinto. Ojalá hagan una transmisión desde la playa algún día. Chapo Guzmán, muy bien. ¿Dónde anda, boy?
0: Increíble, increíble, porque aquí andábamos viendo, perdóname, es que andábamos viendo aquí a diferentes artistas, celebridades que están llegando. Y pues bueno, es el momento de que usted vaya y se conecte al YouTube en La Fiera Viral, porque ahí obviamente vamos a encontrar muchísima información y obviamente pues nos va a poder ver y va a entender este asunto de que nosotros andamos de aquí para allá, de allá para acá. Y les tengo información importante. Antes que nada, les tengo información importante que ahorita les voy a contar en lo que viene el señor Víctor Sánchez. Bueno, les voy a contar que tenemos información importante, señor Víctor Sánchez.
1: Información importante, mis amigos, pónganse mucha atención porque la información importante le sirve a usted, a usted, a usted y a usted. Y a mí también, ¿verdad? Y a todos. Esta información le vamos a poner mucha atención. Hoy nos encontramos, fíjese usted, muy contentos, saludando muchas agrupaciones musicales, que eso nos da mucho gusto tener contacto con ellos porque nada más los podemos saludar vía micrófono y pista. Carlos, personalmente, pues bueno, nos da mucho gusto echar la mano, saludarnos y que nos cuenten los planes de qué es lo que van a realizar y cuál es el objetivo el día de hoy de esta convención.
0: Ahora sí, vamos con la información importante. 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
1: Efectivamente, mis amigos, así es la invitación para ustedes. Si tienen algún problema, ya escuchó usted. Bueno, tenemos, fíjate qué bonitas están las fieragorras de la fiera, los souvenirs, o sea, hello. Hello, está muy padre esa, compadre. ¿Tú
15: ya? Yo lo puse porque una que nos dirige, que hace tiempo la conocemos, ajá, me dijo, cámbiate esa gorra, mejor ponte una de la fiera porque se te ve.
1: Sí, pero tú tienes que traer la marca.
15: Sí, no, porque traía yo esta. Dice que se me ve ya muy...
1: No,
15: muy
1: te ves muy serio.
15: Sí, ¿ah?
1: Te ves muy serio.
15: Sí, ya por eso me serio.
1: O sea que no iba a entrar. Ay, Karen, muchas gracias. Muchas gracias. Muchas gracias, Karen. Vaya aquí que caben tres Víctor Sánchez, vaya. Tres Víctor Sánchez caben aquí. Y bueno, pues están... ahorita acabamos de platicar con León de la Cumbia, mis amigos que están aquí, las agrupaciones. Ayer estuvieron, me estaban comentando que ayer estuvo los Socios del Ritmo, estuvieron por acá, los Caracoles también. Y pues bueno, ¿cuál es el objetivo de esta convención? Bueno, el objetivo de esta convención es que se puedan encontrar promotores y empresarios directamente con los artistas. Porque luego ya los intermediarios, Jaiba, como que ya se va
15: encareciendo, ¿no? Encareciéndola.
1: Y aquí, por ejemplo, Karen, que ella es animadora, conductora, ella es influencer, locutora. ¿Qué más? No, o sea, si te digo todo lo que hace, ¿qué más?
0: De todo, yo soy multifacética, pero ¿qué tiene que ver eso? O sea, no entendí.
15: De todo en el medio, ¿no?
1: Aquí le dices a los promotores, mire, yo me dedico a esto, y ellos se quedan con la información, y cuando ellos requieren de un servicio que tú realizas, es cuando te hablan, o sea, es el contacto.
0: Haces aquí los contactos, relaciones, y pues aquí usted puede salir hasta con trabajo.
1: Hay bailarinas que vienen, ya no te diste cuenta, sí, hay bailarinas independientes, solo son bailarinas que vienen aquí a dejar su información.
15: Su currículo.
1: A mostrar su currículo para que se lo vean, y ya ellos determinan los empresarios, oye, ¿sabes qué? Voy a hacer un cambio en mi agrupación, te voy a contratar, exactamente. Tienen que verles el currículum para que ellos determinen si funciona, no funciona y para qué agrupación sería.
0: Totalmente. Hace ratito yo logré ver a unas chicas pasar muy guapas, la verdad, porque traen hasta... La verdad, vienen bien ad hoc a la ocasión. Sí sabes lo que es ad hoc, ¿no?
1: Sí.
0: O sea, muy...
15: ¿Ad hoc?
1: Preparadas.
15: Okay. Sí, lo que te iba a preguntar.
0: Exacto. Con el atuendo, vienen muy guapas, obviamente, porque es la primera impresión que ellas van a dar. Muy importante la primera impresión.
1: El día de ayer hubo aquí convivio. No, aquí huele de verdad a borrachera.
15: En serio, compadre, sí.
1: Todos brindan, compadre. Sí. Es un evento donde, pues, bueno, no se ven siempre.
0: Usted estuvo, ¿no?
1: Estuve yo un rato, varios Fíjate. Empresarios me dijeron, quédate, Vic.
15: Así me dicen, quédate, te dicen, Vic. Así te dicen, Vic. Quédate, de cariño.
1: Sí, por los años de trayectoria. Quédate, Vic, aquí para... Va a haber cena. Dije, ay, Dios mío, me están tentando.
15: Huele mucho a marisco.
1: Sí, bueno, pues aquí hubo hubo desayuno, hubo buffet de comida, barra de bebidas interminable. No, la gente está apenas llegando, ¿verdad? Después de toda una intervención el día de ayer, pues bueno, de diversión. Es que también, compadre, pasan los años, pasa el tiempo, siempre trabajando... Y cuando se encuentran en una convención, pues bueno, aprovechan...
15: Para relajarse, para convivir
1: Y así. Para convivir, exactamente, aprovechan y que se te atraviesa un Whisky Lucan.
15: Pues sí.
1: Pues vamos a brindar con Whisky Lucan, colega, porque todos son empresarios.
15: Oh, qué bien.
1: De alto rango, Jaiba.
15: Sí, yo, o sea, no llego a comprender ese rango, compadre, bueno,
1: sí,
15: todavía.
1: Sí, ya captaste que aquí están los que mueven a Nelson Cancela,
15: sí, ya vi.
1: Al Junior Clan, o sea, los que
15: promotores.
1: Los promotores principales, fuertes de estas agrupaciones, de este, aquí está también los que venden a Bobby Pulido, los que venden al Poder del Norte, los...
0: Y justo también los que organizan los eventos, por ejemplo, conciertos, los que traen a los artistas, bueno, aparte de que ellos son los que los promocionan así, a lo mejor y en las radios y todo, de que, bueno, para escucharlos, por ejemplo, en La Fiera, los que vienen y los hablan para poderlos escuchar en La Fiera, también hay aquí los que traen a los cantantes, a los artistas, ahorita en los conciertos y todo eso.
15: O sea, compadre, ahorita me estoy moviendo con la pura crema y nata.
1: Pura crema y nata, compadre, internacional, ¿eh?
15: Hola,
1: porque Grupo Pesado es una marca internacional. Grupo Pesado. Y aquí están los promotores que mueven los Tigres del Norte, Tucanes de Tijuana, todo la agrupación internacional destacadas en el medio musical. Aquí están los promotores, aquí están los empresarios y vienen representantes de cada agrupación, que eso, por eso hay mucha seguridad aquí en el hotel, por eso no cualquiera puede accesar, porque bueno, se volvería un caos, imagínate que
15: los fans, sí.
1: Exacto, las fans del Fantasma, de agrupaciones como Banda La Ráfaga, como los...
15: O también, con decir la verdad, también venite a ver a ti a Karen o a mí, se vuelve un caos, compadre.
1: También se vuelve un caos, más chico, pero caos, más chico, pero caos. Y es ahí donde estamos, pues bueno, conociendo y rozándonos con los grandes.
15: Con los puros de arriba.
1: Con los de arriba, compadre, ya estoy cansado de rozarme con los de abajo, Karen.
0: No, ya no. Usted se pasa, porque yo sí entiendo todo lo que usted dice. Yo se las, mire, en el aire, yo se las agarro, pero no se preocupe, yo aguanto. Yo soy una simple, aquí como dijo que era usted, ¿un simple qué?
1: Yo soy solo un perro, ¿qué tú haces?
0: Pues yo soy la única, yo ya sabemos. Pero oiga, ayer que estuvimos en el evento, déjeme contarle que en el showcase, donde usted estuvo también, justo, bueno, se presentaron varios artistas, varios cantantes, como Víctor Lirati, Armando Navarres. ¿Los escuchó o no los escuchó?
1: Escuché las entrevistas, que los enlaces que tuvieron, y lo vi en el Facebook también, en el Facebook de La Fiera Veracruz.
0: Yo lo veo como que no, ¿eh? Yo lo veo así como muy serio.
1: Sí, no, fíjate que yo no sé por qué, pero el Bolobán me dio sueño, no sé por qué, compadre, como que...
15: Es que es, el Bolobán está hecho con materiales que te caen pesado, compadre. Y tú, como tienes el colesterol ahí controlado, con eso se te eleva y te da sueño.
1: Pero ahorita con un Vuelve a la Vida, que con Bala ya nos prometió, saliendo de aquí, tenemos que ir con la Manola, Karen. Nunca ha convivido, Karen, fíjate, Karen nunca ha convivido con nosotros, como que ella nos ve como los... Como la chusma, como
0: de abajo, a usted, ¿sí? Como usted me ve.
1: No, jamás, así es, no, jamás, Karen. Y eso no lo digas porque la gente piensa... cree lo que la
0: que
1: gente
0: así
1: no,
0: me ve.
1: No, al contrario, te estamos invitando porque gracias a ti vamos a comer buena la vida todos. Gracias a ti.
15: Por lo menos de vez en cuando que te bajes al nivel de nosotros. A donde nos movemos, que es por eso mi compañero está chocado de moverse con los de abajo. Entonces,
1: sí, por lo menos, vamos a comer sabroso, gracias. Un baño de humildad, exactamente. Vamos a un corte, mis amigos, regresamos con más. Tengo mensaje de Carbonero. Carbonero ya nos está mandando mensaje, me imagino que hoy va a ser cubetita salvaje. ¿Eh? No, ahorita vamos a checar.
0: No, Manola, hoy se abrió, me imagino.
16: Licenciado hubiera ido a que promovieran a Carbonero y sus secuaces.
1: Oye, Carbonero quiere venir a promover su agrupación, Carbonero y sus secuaces. Carbonero y sus secuaces. Tráete tu karaoke. Dale tu karaoke para que te saquen con dos de seguridad aquí del evento, por favor. Carbonero, te mando un saludote y al ratito nos vemos con la Manola. Vamos a hacer un viaje a cabina, regresamos con más. Aquí desde el Gran Hotel Fiesta Americana, en esa convención de ADEM Latina, a través de La Fiera.
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28: Son las 11:55.
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1: Y continuamos con más, mis amigos. Continuamos aquí en la Evasión de la Fiera 94.1 FM. Y hoy, que pues bueno, invitamos a todos ustedes. No tenemos la frase del día. Le voy a preguntar a ChatGPT que nos diga cuál es la frase del día. Yo estoy pagando mucho por ese aparato. Y la verdad que no. ¡Hola!
38: ¡Ey! ¿Qué onda?
1: Oye, fíjate que todos los días una compañera aquí en el programa de radio del Vacilón de la Fiera, que ya te he comentado, nos da la frase del día, pero hoy no vino, Luna Mon. ¿Tú me podías apoyar con la frase del día de hoy?
38: Claro, claro, ahí te va. Si el plan no funciona, cambia el plan, no la meta.
1: ¡Ay, está bonito! ¡Ay, Jaiba! No, a mí me gustó, pero la Jaiba me empezó a decir que no está bien.
15: No, aquí hay otra frase del día, dice... La imaginación es la única arma en la guerra contra la realidad.
1: ¿Quién dice eso?
15: Luna Mon.
1: Ay, Luna Mon, por favor. A ver,
0: no,
1: a ver.
0: Pero está muy padre la otra. La que dijo Luna no la entendí.
39: Es su marido porque se llama Luis Luna.
0: A ver, pero ¿qué dice?
15: La imaginación es la única arma en la guerra contra la realidad.
1: ¿La información? ¿Cómo?
0: La imaginación.
15: La imaginación. Es la única arma de la guerra.
1: La imaginación. Es que lo lee mal, por eso no lo entiendo. A ver, lo voy a leer. A ver, le voy a dar la. A ver. La imaginación es la única arma en la guerra contra la realidad. Y ChatGPT me dice que la frase del día de hoy es: si el plan no funciona, cambia el plan, no la meta.
0: Me gusta, está más positiva la de chat. Sí.
1: Qué bárbaro, son con Lunita que se levantó desde muy temprano a buscar la frase del día de hoy y me dicen que no. Si el plan no funciona, cambia el plan, no la meta. Hasta mañana. ¿Ah? Sí, hoy no, estamos chambeando, no hay tiempo, pero mañana prometo que sí. Lo digo a la vez, muy bien, saludos para todos los que están... para Alex Cervantes, que está viendo la transmisión, le mandamos un saludo a Alex Cervantes. Fíjate, Alex, esta
0: convención.
1: Ajá. Sí, quiero decirle que esta convención estuvo el año pasado ahí en Los Ángeles y tú no asististe y me extraña porque tú debes de estar en estos eventos de glamour.
15: Y tanto dinero que le pagas, compadre.
1: Pues no va, no fue a eso, pero... Le mandamos un saludote para Alex Cervantes y hasta Los Ángeles, California, donde el día de hoy muchos empresarios y agrupaciones que están radicando en los Estados Unidos hoy se encuentran en Boca del Río. Por eso veo tanto autobús. ¿Ya viste todos los autobuses que están en el estacionamiento? Autobuses de las agrupaciones que son autobuses de gran lujo. Pues así viajan los grupos musicales.
0: Oye, es que justo hoy también le van a dar un reconocimiento a Diana Reyes por sus 35 años de trayectoria. Se lo van a entregar aquí a Diana Reyes. También estuvo en el Vacilón el día que usted no pudo venir. La entrevisté. Uh-huh. Estuve platicando con ella y bueno, hoy se la entregan, hoy, su reconocimiento por sus 35 años de trayectoria.
1: También a Pilo Music. También se le va a dar un reconocimiento, la jefa Lizeth Ramos va a entregar. Bueno, Lizeth Ramos va a entregar reconocimientos a varios.
0: Ahí ya lo estoy viendo.
1: A varios, sí, ahí tenemos ya el reconocimiento para Pilo Music, que ahorita le vamos a platicar el por qué se va a llevar un reconocimiento. Y yo me voy a llevar otro.
0: ¿Te van a dar uno a usted?
1: Me lo voy a llevar sin que nadie se dé cuenta, porque la verdad ya no es mío. Pero luego le cambio la foto. Vamos a un corte comercial, regresamos con más aquí al Vacilón de la Fiera.
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0: Muy, pero muy buenos días, amigos de La Fiera 94.1 FM. Qué gusto acompañarlos. Mi nombre, Alex Valencia, y el día de hoy ando por acá en La Fiera. Y a ver, no me encuentro solo, me encuentro muy, muy bien acompañado. Tengo en este momento el honor, la suerte, la fortuna de presentar a la psicóloga Lucila Ale, que precisamente ella viene directo de la Cruz Roja para platicar con nosotros. Me encanta porque tienen un programa de salud mental, justo el programa de salud mental de la Cruz Roja, que cada semana pues nos sorprenden. Cada sábado tienen un nuevo tema y este sábado estará espectacular. Bienvenida, psicóloga Lucila.
1: Gracias, Alex. Muchas gracias por el espacio. Buenos días. Buenas tardes.
0: Buenas tardes. Ya cuéntenos un poquito, por favor, de la importancia de la salud mental y por qué en este 2026 es que está teniendo un gran auge, pero sobre todo, pues lo maravilloso que es este programa de salud mental de la Cruz Roja y lo mejor de todo, que es gratis.
1: Así es. Pues mira, iniciamos en febrero del 25, ya tenemos año y medio, y buscábamos concientizar la importancia de la salud mental en las personas. Es decir, darnos cuenta que la salud mental va en la canasta básica, que así como a veces nos duele algo y vamos con el doctor, no dejemos la parte importante de la salud mental. Entonces empezamos con estas charlas, que son unas pláticas todos los sábados gratuitas, que duran aproximadamente una hora, hora y cuarto, donde cada sábado son psicólogos diferentes, especialistas en la materia, son catedráticos y estamos vinculados a diferentes universidades que se han unido a Cruz Roja y junto con sus catedráticos, que ellos son los que van, y también psicólogos de manera independiente que nos apoyan.
0: Me encanta, y efectivamente, pues qué bueno que le estemos dando esa importancia sobre todo y ese auge que estén ustedes aquí platicando con nosotros en La Fiera 94.1 FM. Por favor, cuéntenos un poquito de qué se va a tratar este sábado y sobre todo de recordarle pues al público, al auditorio de La Fiera, que es gratuito y lo hacen semana con semana.
1: Sí, mira, este sábado 15 de agosto tenemos la influencia del consumo de comida chatarra en la salud mental. A veces no relacionamos esto, ¿no? Y suena como, ¿cómo? ¿Qué? Lo que como me afecta. No es exactamente como que si me como una bolsa de papas me va a dar depresión, ¿no? No es algo así tan directo. Pero sí influye, ¿no? El consumo de estos alimentos que son súper ultra procesados, que no te nutren, porque realmente no nutren, y que solamente nos dan un efecto de placer momentáneo. Es decir, a veces puedo sentir ansiedad o puedo sentirme triste y me puedo comer un rebanadón de pastel lleno de azúcar y me va a dar una satisfacción, ¿no? Claro. Inmediata. Pero no me está ni nutriendo, ni no me está dando, ni está, empieza a hacerse un círculo entre lo que comemos y nuestras emociones. Que pareciera que no lo entendiéramos así, ¿no? Pero es buscar esta satisfacción inmediata.
0: Sí, totalmente.
1: Entonces, sí, y se ha visto que puede afectar sobre todo en casos como depresión, en la ansiedad, en el sueño, porque si comes cosas muy procesadas, afecta también el sueño. Y a veces no lo vemos así, o sea, dices, ay, no sé por qué tengo ansiedad, ¿no? Y entonces, ¿qué hago? Recurro a la alimentación, pero casi siempre no es una alimentación sana. Entonces, hacerlo de vez en cuando o por un antojo no está mal cuando lo haces parte de tu vida cotidiana, que ya todos los días es el refresco de gas, los ultraprocesados, que vas a la tiendita de la esquina y agarras la papa, las galletas, ya sabes.
0: Sí, y sobre todo no vamos tan lejos, o sea, por ejemplo, pues la chatarra, las frituras dulces que tienen este famoso colorante rojo, ¿verdad? Y también creo que de ahí se pueden desprender los temas todos de trastornos alimenticios, que al final de cuentas, igual, pues conlleva a la depresión y todo esto que nos puede generar este tipo de alimentación y luego sentirnos hasta culpables de lo que comimos.
1: Sí, porque es una alimentación poco saludable que lo que hace es alteraciones metabólicas, que es la inflamación, y esto, la inflamación provoca cambios en el cerebro y el estado de ánimo. que a veces no lo relacionáramos, ¿no? Pero pues siempre y últimamente lo escuchamos más, que nuestro estómago es nuestro segundo cerebro, porque si tienes la inflamación, si no estás si estás con este tipo de alimentación, obviamente está relacionándote constantemente la comunicación entre los dos cerebros y nos está mandando señales.
0: Estoy de acuerdo. Mi querida psicóloga Lucila, por favor, antes de despedir, de terminar esta conversación que por mí da para mucho, mucho más y espero tenerla próximamente por acá, cuéntenos cómo podemos hacerle para llegar a la Cruz Roja, ¿verdad? Y podernos afiliar, inscribir. ¿Cómo es todo esto para llegar y ahora sí que abordar la plática, tomar la conversación?
1: Mira, el programa de salud mental, que lo empezamos con las pláticas, son completamente gratuitas en la Cruz Roja de Díaz Mirón, junto a la ADO, ya todo el mundo la conoce dónde está ubicada, en Díaz Mirón, y solo les pedimos llegar un poco antes de las 10 de la mañana, porque a veces van llegando bastante tarde y no toman toda la plática, y es un poco por el respeto al expositor que nos da su tiempo, ¿no? Claro. Entonces es justamente llegar temprano, solo tienes que registrarte ahí, pones tu nombre y ya, tomas asiento, no hay más, no hay ningún costo. Pero dentro del programa, te menciono rápidamente, tenemos también terapias individuales, tenemos talleres o terapias grupales, que esas sí tienen un costo de 75 pesos. Las teníamos en 50 pesos, ya hace un mes subimos a 75 pesos, que no es gravoso, simplemente es una cuota de recuperación.
0: Sigue siendo nada.
1: Nada, la verdad, para ayudarte en cuestiones de salud mental, y que la verdad estamos ayudando bastante. Entonces, las pláticas completamente gratuitas, si ya tú dices, yo quiero entrar a este taller, y a veces es un taller que dura, acabamos de tener uno de tanatología la semana pasada de 3 horas, con un coffee break, o sea, entonces, y se llevan herramientas. Lo que buscamos es que aprendan a llevarse herramientas, a que aprendas a gestionar tus emociones y a que lleves una vida emocional más sana.
0: Perfecto, pues ahí está mi querido auditorio de La Fiera, ya lo escucharon. Muchísimas gracias, psicóloga Lucila Ale, de parte del Programa de Salud Mental de Cruz Roja Veracruz.
1: Así es, no, muchas gracias a ti, Alex, por el espacio y por por el interés en estos temas.
0: Gracias, pues sigues escuchando La Fiera 94.1 FM.
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13: Haciéndoles la invitación para que usted se quede con nosotros hasta las 2 de la tarde porque tenemos muchísima información que darle. Vamos a platicar con muchísimos grupos y bueno, la verdad vamos a estar aquí platicando con ustedes. Ahorita vimos pasar a diferentes agrupaciones, a diferentes productores, no, un sinfín de cosas, un sinfín. Además de que esa entrevista que hizo mi buen Alex Valencia estuvo súper mega importantísima. Recuerden también que estamos en vivo en el YouTube de La Fiera Viral.
14: Efectivamente, mis amigos, ya a esta hora, siendo las 12 del día con 22 minutos, bueno, ya las agrupaciones están despertando. Quiero comentarle que muchas de las agrupaciones se quedaron aquí en este recinto. Ya, pues bueno, que estamos en el salón más grande del Hotel Gran Fiesta Americana y en las habitaciones, pues bueno, se quedaron ellos a descansar el día de hoy o la madrugada de hoy, ¿verdad? Para estar ya aquí en el mismo lugar y poder bajar. Y estamos viendo a los muchachos de las diferentes agrupaciones con unos vestuarios de alta gama, con muchos cristales, muchos colores. Pues traen, pues vaya, lo que es la vestimenta de lujo para poder estar presentes en esta convención, que es ADEM Latina, donde se juntan todos los empresarios de alto rango. Y las estaciones de radio que también se suman para poder entrevistar a todos los grupos. Es un encuentro musical donde ambas partes, pues bueno, nos salen todos beneficiados al conocer su música, su material, su talento. Y hoy nosotros, La Fiera 94.1 FM, estamos en vivo transmitiendo, saludando a todos los cantantes, a todas las agrupaciones, a los músicos, a Jimmy, a Adrián, a todos nosotros, ¿no? No discriminamos a nadie, sea Adriano, Jimmy, también yo los saludé en la mañana y los saludé con mucho gusto, ¿verdad? Les di mi mano y les di un abrazo. Y
13: hasta un bolobán.
14: Hasta un bolobán y su smoothie.
15: Y su smoothie, les diste, compadre.
14: Les compré a los muchachos.
15: Sí, lo que vi, o sea, tan felices, ¿eh? Hasta yo, mira, también mi compadre me acaba de comprar un cafecito.
14: Así soy yo, compadre, así soy yo.
15: Espléndido.
14: Soy yo y pues bueno. Hoy vamos a... Oye, en serio, no puede... O sea, solamente aquí entran Jimmy y Adrián. ¿Solo entran las agrupaciones? O sea...
13: ¿No está abierto al público,
14: mis amigas. Mucha seguridad, mucha, de verdad, mucha seguridad.
13: ¿Cómo le habrán hecho para dejar pasar a los muchachos?
14: No, porque ellos traen gafete de prensa. Sí, de prensa importante, de La Fiera, mira, ahí está. Pero si usted quiere venir, mire, yo tengo un acceso de 600 pesitos... 600 pesitos, yo tengo un acceso, No, vaya, porque pues soy, es para apoyar, Jaiba. Esto es para apoyar, no.
15: Oye,
14: es para
15: compadre,
14: lucrar.
15: Hablas de acceso, o sea, del que te salga y se te hace...
14: No, eso es acceso, yo te hablo de acceso, de que yo sé por dónde, hay una puerta que no la tienen vigilada, mis amigos, y hay de 600 pesos, 200 para la Jaiba, 200 para Karen y 200 para mí, para que no digan nada, porque ya sabe usted que ya Karen se me quedó viendo como diciendo,
13: la mochadita,
14: hay que darle 100 pesitos a Adrián, entonces de 800 es el acceso, si usted quiere venir a ver a las agrupaciones, la banda Los Sebastianes, que también, pues bueno, vienen los representantes de todas las bandas, vienen Super Lamas también que han estado presentes con todos los
13: representantes, los hechiceros,
14: mis amigos, grandes bandas que la chica está al pendiente ahí en su stand, y...
13: Banda La Ráfaga.
14: Ráfaga de fondo. Y los vamos a poder saludar a todos ellos, que es el objetivo, ¿no? Vamos a subir muchísimo material al Facebook de La Fiera Veracruz para que usted más tarde pueda, pues, ver, ¿verdad? Todo el material que estamos recolectando para todos ustedes con todas esas personalidades que nos acompañan. Se ve luego la calidad de las agrupaciones, compadre. Mira el vestuario este azul rey con cristales. Se ve espectacular, mis amigos. Ese vestuario blanco que se ve de buena clase. Se ve elegante, ella es cantante, viene de blanco, viene muy guapa. Y,
13: muy elegante,
14: se ve luego la ropa, cara, ¿verdad? Con el peinado de lujo, ¿verdad? Ella está en una agrupación que ahorita vamos a entrevistarla, porque, pues bueno, de eso se trata, conocer un poquito más a todos los, con todas las personalidades que nos acompañan. Oye, no le enfoques, por favor, no le enfoques, la estamos viendo así, es que aquí las muchachas todas están muy guapas, Karen Caballero.
13: Y más vemos, ella porque es la jefa, más ella porque es la jefa.
14: Viene ya. Claro, igual. Me está informando, mis amigos, me está informando Carbonero. Hay jaibas en frío, hueva, naca, ensalada de caracol, langosta, lojo a la plancha y karaoke. Confírmame, Carbonero, si la Manola tiene abierto hoy su casa, si tiene la Manola su casa abierta, disponible su hogar para nosotros, para ir a verla. Que nos informe, por favor, infórmame, confírmame bien, por favor. Es que me habló Becky, me dijo, es que hoy Manola no está en su casa, hoy no, qué bárbaro.
13: Yo creo que sí va a abrir, porque si no hubieras mandado el...
14: Becky habla y no sabe, ya me habló Carbonero y sus secuaces, que es una agrupación que debería de estar aquí, Carbonero,
13: claro,
14: y sus secuaces.
13: Claro, debería estar presente y aquí cantar en vivo y en
14: vente
13: vivo.
14: Vente para acá, Carbonero, vente para acá.
15: Oye, compadre, esa Becky en donde sea se mete, ahora esta promotora de... De los centros nocturnos se volvió.
14: Ni sabe porque me dijo que hoy no abrió la Manola. Ajá, y sí abrió. Está diciendo Carbonero, pero que sí abrió.
15: En todos los eventos últimamente la he visto. La he visto en la inauguración, la he visto en aniversarios. ¿Qué onda? ¿Le pagan o nomás está
14: ahí? No le pagan, compadre, al contrario, sale bien borrachina de ahí. Pero pues es su gusto.
13: Cada quien. Hay que esperar a que la Manola avise que sí abrió para poder ir a
14: degustar. Ya me dijo su hermano, Carbonero, que sí abrió. Pero vamos a esperar tu confirmación, Carbonero. Nada más confírmame que sí está abierto para que vayamos a la casa de la Manola. Todos a la casa de la Manola. Todos a la casa de las Manola, sí, porque es grande. Bueno, dos, Karen. Ay, me está contando el azúcar, Karen,
13: es
14: que Caballero.
13: Hay que cuidarla, padre, hay que cuidarla. Le iba a echar tres bolsas de azúcar.
15: El café.
13: ¿Salió alto? Porque les cuento que en el remoto le checaron la presión y la glucosa. ¿Y qué más le checaron? En las dos salió alto.
15: Oye, compadre,
14: No, yo no soy nada, compadre. Yo me cuido ahorita porque ese café necesita energía.
13: Vean esto.
14: Ay, ya, pues sí. El vaso es muy grande, eso no. No le quites.
15: Pero el mejor café se debe de apreciar sin azúcar, compadre. Por ejemplo, yo, mira,
14: es muy
15: sin
14: amargo,
15: azúcar,
14: muy
15: no.
14: Muy amargo, yo no sé cosas amargas.
13: Pero lo pediste cargadito.
14: Yo me tomo
13: lo que uno tiene que decir.
14: Esto porque el secreto es tomar agua.
15: Fíjate que cuando yo estaba joven, yo pensaba, si tomo mucho sal, debo de comer mucha azúcar para que se compense. Ese era mi
13: abrió. Idea. Permíteme, Vic. Mire, yo sé que no es lo correcto, pero es que Vic está entretenido aquí y yo por acá estoy viendo que ya le pusieron no a, entonces a ver qué va a decir el Carbonero.
15: No abrió, compadre.
16: Víctor, la Manola creo que no abrió, no me contesta, donde te digo es con el azul, con Renato, a tres cuadras ahí de donde está la Manola.
13: No, pero la cosa es con la
16: Manola.
15: Pues ni modo.
13: Pero la cosa es con la Manola. ¿Qué hacemos si no está abierto? Entonces ya bailó, ya bailamos.
15: No, hay
13: entonces
15: que
13: lo que están diciendo es que nos quedamos sin nuestro vuelvecito a la vida.
15: Vamos a...
14: Es que ahí donde me dice Carbonero, no venden alimentos. ¿No? O sea, no tienen alimentos, los mandan a buscar y ya no es lo mismo.
15: En los Juegos Olímpicos,
14: vamos a ver si abrió. Vamos a ver. Karen, yo te voy a decir, pero sé honesta, sé honesta, de verdad.
15: No quiere ir, compadre.
14: Si no puedes ir, sí, ahí está, mira, Carbonero. Carbonero, esto no es un juego, niño, esto no es un juego. Dices que sí está abierto, me mandas la carta, me dices qué es lo que hay y luego me dices que no abrió.
16: No, esta carta es del azul. Ahí de donde el cuarto que estuviste practicando ese día con Renato. Él tiene todo eso, tiene lo que quiera de marisco y da una botada de un caldo sabroso.
14: Pero hay
16: karaoke.
14: Bueno, mira, me voy a ir al corte comercial en radio y nos ponemos tú de acuerdo en YouTube y ahorita le decimos al público para que nos acompañe el día de hoy. Porque Kumbala nos invitó un vuelve a la vida. ¡Kumbala! ¡Kumbala! ¡Ra, ra, ra! Ahorita te marcamos, vamos a hacer un viaje de camino, mis amigos. Recordando que estamos en el Hotel Gran Fiesta Americana en la convención de ADEM Latina a través de La Fiera
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14: Aquí en el Paseo de La Fiera 94.1 FM. Y bueno, pues estamos. Lamentablemente les tengo una mala noticia. No está Malona en su casa. No está Manola, no, sí.
13: No, me lo sé eso, Dios mío.
15: Yo
13: no,
15: ya lo sabía.
13: ¿Por qué no está? ¿Qué pasó? ¿Dónde está? ¿Se no, siente mal?
14: No, ojalá se sintiera mal. Lo que pasa que ahorita, como anda en cambios de su físico, ya todas andan cambiándose, que poniéndose la banda gastronómica. ¿Qué es esta?
13: ¿Banda gastronómica?
14: Sí, esa cosa que te ponen así.
13: ¡Gástrica!
14: Esa, gástrica.
13: Y es manga, no banda.
14: Ah, la manga gástrica, exactamente. Y anda poniéndose que se opera de una cosa, se opera de la otra, que se quitó la ceja, se puso otra, que se ajustó la nariz, y anda en la belleza. Entonces, pues hoy no está en su casa, la Manola, hoy no está en su casa, pero Carbonero, que es mi grupo musical de preferencia,
13: ¿favorito?
14: Carbonero, sí, Carbonero y sus secuaces.
13: Que usted está muy indignado porque él no está aquí.
14: Yo no sé por qué, Carbonero y sus secuaces, no veo la fotografía de su agrupación aquí en algún stand. ¿Dónde están? Que no los veo en el stand. ¿Dónde están, mis amigos? Carbonero, te invito a que me mandes una fotografía. Ahorita la imprimo aquí y la pego, aunque sea en el baño, pero que te vean. Porque ahí entra, en el baño entran todos los empresarios, quiero decirte, Jaiba.
15: ¿Y quién comprende la banda de Carbonero? ¿Quiénes son? ¿Eh? ¿Son conocidos?
14: Bueno, son conocidos. El cantante principal es Carbonero. El instalador es Carbonero.
13: ¿Cómo? ¿O sea, es el mismo?
14: Es el mismo, sí. Ah, pero también el que hace los coros
13: es Carbonero.
14: Es Carbonero.
13: O sea, Carbonero. No hay agrupación, es él solo, es solista.
14: Bueno, él es solista. Maestro, ¿cómo está? Eso. El que... ¿Quién es?
13: No sé, pero yo vi que lo saludó muy contento.
14: Sí, yo también, no. Sí lo conozco, pero no me acuerdo
13: no
14: de dónde.
13: No le rompa el corazón, continúe.
14: Entonces,
13: ¿y por qué le dijo maestro?
14: Todo. Porque creo, no sé por qué, fue... Sí, fue...
13: ¿Intuición?
14: Ajá.
13: La
14: te voy a preguntar de dónde lo conozco. No te voy a preguntar de dónde.
13: Bueno, ajá.
14: De dónde lo conozco, pero le dije maestro por algo. Yo cuando digo algo es por algo, aunque no
13: ¿maestro
14: me
13: ¿maestro de obra?
14: No sé, pero... Ingeniero. No sé por qué le dije.
13: Ese es Jimmy.
14: Bueno, no sé por qué le dije.
13: Pero es Jimmy.
14: Mi amigo. Bueno, entonces vamos a ver. La pregunta, le voy a hacer una pregunta seria delante de la Jaiba, delante de Adrián, delante de Jimmy, a Karen Caballero. Karen, sé honesta. Si no puedes ir, si no quieres ir, si no. Honestamente, sabemos que tienes ocupaciones. Pero si nos dices que sí, no vayas a quedar mal porque Carbonero va a reservar una mesa en este lugar que ya nos prometió 7 kilos de jaiba.
13: Es que voy al gym.
14: Ah, por eso digo, es mejor hablar con honestidad, jaiba.
15: Así es, ¿para qué mentir a la gente? Sí, si no mejor. Vas a poder, es que porque no puedes faltar un día al gym.
13: Ayer falté y antier.
14: No. Entonces ve hoy. No, faltes hoy porque te me mueres.
13: Es sarcasmo, ¿verdad?
14: No, pues sí, sí, Karen. O sea, tú puedes faltar un año y no pasa nada.
15: No, ya, un año sí.
13: En el aire las que son en doble sentido, pero esas no. Son amable sentido, no.
15: Pero sí, ya un año sí hace daño, compadre.
14: Vaya,
15: sí.
14: Pero 3 días no.
15: Porque mira, en un mes pierde lo que has ganado durante un año. Un mes. Y para volver a recuperar, en un mes, compadre, sí. Recuperas. Yo sí. Tengo.
13: Imagínese todo lo que he hecho.
15: Y más a nuestra edad, compadre. A nuestra.
14: Sí.
15: Pero compadre, más a nuestra edad, un mes, lo que hiciste en un año se te desaparece. Yo tengo un mes de no ir por X motivo, por la preocupación de que se iba a mujer.
14: Mire.
15: Un mes, compadre, y se te. Lo que pasa es que pierdes una proteína que ya no te produce músculos.
14: Sí, tomando proteínas no te ayuda.
15: Sí, pero si no haces ejercicio no va de embalde.
14: Me dijo la chiquis que si tomo proteína porque mis glúteos están un poco flácidos.
13: Pero tiene que hacer ejercicio.
14: Entonces me dijo, mira, para que tus glúteos vuelvan a tener la firmeza como yo los conocí, firmes, porque dice, mira, que yo los agarraba, vaya, estaban firmes tus glúteos. Hace 6 años. Sí. Eso. Entonces me dijo, puedes tomar proteína, pero tienes que hacer ejercicio, porque si no haces ejercicio, vas a subir de peso por la proteína.
15: Aparte de la proteína, porque uno ya llegó a una edad que ya no producimos una proteína, que yo no me acuerdo qué es. Entonces no,
13: es
15: necesita
13: más difícil
15: activarlo.
13: Generar la masa muscular, masa muscular. Es más difícil.
15: Y si no lo genera y se te pierde la masa muscular, es rápido,
13: es
15: probable.
13: Es más, vamos al gimnasio.
14: Voy a ir, Karen.
13: ¿Cuándo vamos? Vamos a ir un.
15: ¿Quiere
13: vamos?
15: Que se te ponga los glúteos duros? Vámonos a correr, compadre. Yo te lo he dicho muchos años, no me haces caso. Yo los tengo como piedra.
14: Mira, lo primero que yo quiero es bajar aquí la quiero bajar, ¿cómo se llama?
13: La grasa cangurera, abdominal.
14: La cangurera.
15: Para que ya puedas ver a tu amigo, porque el duro no lo ves.
14: Tengo como 6 años que no lo veo, compadre.
15: Seis años.
14: Y entonces, quiero bajar la cangurera,
15: porque,
14: mis amigos.
15: Porque en Nueva York estabas trabadón y sí se te veía, ¿eh?
14: No, Karen, sí. Te voy a enseñar unas fotografías cuando yo iba al gimnasio,
13: Karen. Usted
14: nada más
13: me dice eso y no me ha enseñado ni unas fotos.
14: Bueno, ¿qué cuerpo agarré yo en Nueva York, compadre, cuando estábamos en la construcción? ¿Qué cuerpo agarré?
15: Un morenazo que estaba por ahí trabajando.
14: No, te salgo del mío, de mi cuerpo.
13: Yo necesito ver esas fotos porque yo escucho mucho. A ver, las fotos ahorita que estamos grabando, justo ahorita... Queremos ver las fotos, en vivo y en directo, córrele.
14: No, pero las tengo, es que tengo.
13: ¿Por qué? Se las está inventando, no hay fotos.
15: No, sí hay. A mí me cuesta, porque ¿cuántas veces lo vi encuerado, compadre, con sí. todo eso?
13: ¿Encueradillo?
15: Nosotros no encueramos.
13: ¿Y por qué se encueraban? No, ¿por qué se encueraban?
14: Nos cambiamos de ropa en los camerinos. Y eso es con todos los artistas se cambian sin problema.
13: Mire, tenemos aquí ya la luz. ¿Dónde está el café para Paquito? ¿Dónde está el café?
14: ¡A la bim, bom, bau!
13: ¡Paquito!
14: ¡Ra, ra, ra! Ya nos trajo luces.
13: Café? No, qué bárbaro.
14: Mira, nada más quiero que veas esta foto. Señores, ve el glúteo, mira la cara de Karen Caballero, cómo de verdad está viendo mi glúteo, joven, firme, es un glúteo joven, puedes agrandarla. No, es mi glúteo, firme y fuerte.
13: Inteligencia artificial, eso se edita.
14: No existía la inteligencia artificial en ese tiempo, no existía. No, Karen, y estaba yo mejor en Nueva York, Karen.
13: ¿Se lo comió? ¿Qué le hizo?
14: Yo no sé, me lo tragué yo. Algo.
15: Mira, yo le...
14: Algo pasó.
13: ¿De verdad que se ve? No. Que sí va al gym.
14: Bueno, ¿en qué tiempo
13: no.
14: me
13: Bye. Así, ¿en qué tiempo? Asume. Es que tiene que mejorar su alimentación. Si usted le echa 10 bolsas de azúcar acá, ¿cómo?
14: Bueno, si ya me voy a proponer bajar de peso, si me voy a poner en tus manos para que tú me des el resultado que digas, a ver... Si vas a catarte la alimentación y vas a hacer los ejercicios que yo te indique, ¿En qué tiempo más o menos vaya regrese yo a este cuerpo?
13: Depende de la disciplina de ustedes. Que ¿sabe qué? Me da... Mire, déjese de por físicamente, por salud usted tiene que mejorar su alimentación y hacer ejercicio y todo.
14: Sí.
13: Por salud. No, me está tirando loca, no, usted no mames. Está...
15: Lo que pasa es que sí, te voy a decir una cosa, le va a costar trabajo porque su cuerpo ya está acostumbrado. Si llega a bajar de golpe, se va a descompensar.
13: Y es que te voy a decir algo, tiene muy malas mañitas el hombre. Se duerme como a las 4 de la mañana. ¿Qué hora se durmió ayer?
14: Sí, como a las 2, yo creo. Como a las 2 de la mañana.
15: Pero eso no se lo puede quitar porque ese es su trabajo nocturno de él.
14: Esperando a ver si me daban un taquito, pero no.
15: Nada.
14: Nada, Jaiba.
15: Yo no me puedo desvelar, compadre. Yo a mí al otro día me da cuenta que me da cruda.
14: Por eso, ¿en qué tiempo más o menos, Karen?
13: En el tiempo que usted quiera. ¿Sí? ¿Cuánto pesa?
14: Ala, no sé, como ciento, no.
13: Ay, no, ya.
15: 110, 112 como le calculo. 112, más o menos. Y tú tienes que bajar como 40 kilos. No, compadre. Si
13: oiga, sí, ¿cuánto era lo que pesaba antes? Así, el peso más bajo.
14: Ah, 100, bueno, cuando yo empecé a pesarme y darme cuenta más o menos de que se zanjaba así en ese peso, era como de 94, 96.
15: Sobrepeso.
14: Pero estaba yo, porque...
13: Y lo que tenía era masa muscular, era músculo.
15: Era combinado,
13: sí. Y le gustaba mucho su físico, así. Le gustaba mucho su físico.
14: Fíjate que nunca le puse atención a mi físico, como que mi fuerte no fue mi físico, mi fuerte fue mi humor. Yo tuve muchas mujeres muy guapas, muchas mujeres de alto rango que me apoyaban en mi carrera, pero era por mi humor. La mujer quiere que la hagan reír, mis queridos amigos, que la hagan reír.
13: Eso es verdad, eso es algo muy cierto. Usted puede hacer lo que quiera, todo lo que usted quiera.
14: Ya luego, pues ya se reían más cuando me veían bien, se reían más.
15: Se burlaban.
14: Pues casi, compadre, casi, ya luego me dejaban.
13: Estoy diciéndole de ir al Jimmy, aquí se me verá
14: algo. Pero fíjate que es lo que estaba yo diciendo, que me di cuenta hace como 5 años que el físico es una llave que te abre muchas puertas y oportunidades. O sea, con un buen físico tienes asegurado tu futuro.
15: Hasta en el cine llegas a parar.
14: Y Karen Caballero no debe de dejarme solo en esto, porque teniendo un buen físico, sea hombre o sea mujer, sí se te dan oportunidades más que a un panzón, la verdad.
13: Ay, sí, pero Karen, usted es muy muy divertido,
14: no,
13: y eso es algo bien cierto.
14: Estoy hablando de mí, estoy hablando de
13: imagínese, usted es divertido. Ahora imagínese a alguien que no sea divertido y que todavía tenga un físico medio gacho.
14: Pero
13: y todavía sin carisma.
14: No.
13: Escúcheme.
15: No estás hablando de mí, ¿verdad?
13: No. Bueno, ya dejemos de hablar de eso.
14: No, te digo porque yo he tenido, fíjate, te voy a decir algo, te voy a decir una cosa. Tenía yo un amigo que era seguridad privada. Escúchame, Karen, era seguridad privada. Le decían el salsero, el hermano del salsero, así le decíamos, salsero. Entonces, este muchacho es, y sigue siendo, seguridad privada, pero de buen físico. Se casó con una mujer igual de su misma edad, empresaria de dinero, y ahorita él sigue trabajando de seguridad, pero tiene una estabilidad de vida muy buena. Vamos a un corte comercial, mis amigos, y les sigo platicando de esta historia. Cuide su cuerpo, deje de ser panzón. Mi amigo, cambia tu físico. Vámonos a correr aquí en el Paseón de la Fiera 94.1.
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12: Continuamos con más, mis amigos, desde el gran hotel Gran Fiesta Mexicana, donde estamos en el evento de ADEM Latina, donde están todos los promotores, todos los grupos musicales reunidos en este lugar para poder conocerse, saludarse y mostrar, pues bueno, todo lo que es el material para que pues los empresarios y todos los promotores puedan conocer a tanto grupo musical, que esos empresarios, pues bueno, manejan agrupaciones de gran nombre, con gran trayectoria, y siempre buscan talentos nuevos para presentarlos al público.
13: Así es, y de hecho ahorita estaba yo enterándome que le van a dar un reconocimiento a Lisette Ramos, a la jefa, ¿también? Por ser la mera mera petatera, así es, ser la...
12: ¿Y eso cómo que los va a hacer? ¿Lo vamos a poder ver
13: en 20 minutos van a poder verlo?
12: ¿Por qué? No lo vamos a poder ver porque en 20 minutos vamos a seguir aquí nosotros. Pero le van a entregar un reconocimiento a Lisette Ramos, la jefa, la programadora de La Fiera 94.1 FM, por su destacada participación, mis amigos, y llevar la estación número uno en todo el sureste de la República Mexicana. Y bueno, todos los promotores y empresarios musicales se estuvieron de acuerdo, sí, se organizaron, se pusieron de acuerdo para poder entregar a Lisette Ramos este gran reconocimiento que pues vamos a celebrar juntos, porque ese reconocimiento de Lisette Ramos es para celebrarlo entre todos con un Vuelve a la Vida o una campechana de camarón con pulpo, ¿verdad?
13: Y justo me estoy enterando también que ahorita prox en 30 minutos tendremos una entrevista con el Conde.
12: Ah, el Conde, mis amigos, que lo vamos a tener aquí. Vamos a tener varias agrupaciones, muchas agrupaciones aquí, para platicar con ellos y para saber qué es lo que... Pues, cuáles son los planes, cómo los ha recibido Boca del Río. Hay muchas agrupaciones que vienen desde los Estados Unidos, vienen aquí porque los promotores mexicanos son muy importantes para ellos. Toda la gente, aunque esté en Estados Unidos... Mira, los de México quieren ir a Estados Unidos y los de Estados Unidos quieren ir a México, quieren venir para acá. Entonces... Es un intercambio de talentos, como un intercambio de información que le va a dar Karen Caballero en ese momento.
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12: 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Ya llegó la doble de Shakira, que en este momento acabo de ver a la doble de Shakira, de verdad. Yo levanté la mirada y dije, Diosito Santo, Shakira está aquí, pero no. Es Chiqui Baby, porque él quiere que le diga Chiqui Baby, ¿verdad?
14: Chiqui Baby. O sea, trabajo mucho en mi marca, en la imagen, para que Víctor salga y me diga, ¿qué pasó, Mirna? ¿Qué onda, Mirniux?
12: No, ya no te vuelvo a decir Mirniux.
14: No, cállate que cuando... Oye, pero... Ay, buenas tardes a todos, mande.
12: Buenas tardes, pero sí te levanté la mirada y dije yo...
14: Shakira vino.
12: No, te lo juro, dije, ay, canijo, dije yo, ¿eh? La doble de Shakira que la tenemos a Chiqui Baby, que viene el día de hoy a apoyar.
14: A Chiqui Baby.
12: Ya sabes que le van a entregar un reconocimiento a Lizeth Ramos.
14: Claro, aquí vamos a estar presentes.
12: El día que me dieron a mí el diploma de la primaria, nunca estuviste. Lizeth Ramos, ahí viene. Bueno, hoy mis amigos, muy contentos y ahorita vamos a platicar con León de la Cumbia.
14: Bueno, ya me voy. Iba a contarte algo, ya se me olvidó.
12: Ya estás grande, Chiqui Baby. Ya estás grande, Chiqui Baby también.
14: Fíjate ya, Chiqui Baby.
12: La Chiqui Baby.
14: Ah, ya me acordé que luego, cuando recién entró Karen, me decía, oye, chiquistriquis. Ah. O sea, tanto que he trabajado en mi imagen, que me salga con su chiquistriquis. No, casi me la cacheteo. Como la respeto todavía, pues no hubo golpes. Pero bueno, familia, excelente tarde para todos. Ahí los dejo con el vacilón de la fiera.
12: Oye, ¿vas a grabar? No, y vas a grabar. No, a cantar.
14: Voy a cantar ahorita. Latinas.
12: Sean serias en esto, sean serias. Oye, enfócame un poquito en tu ese, porque yo también quiero ser famoso. No, es que nada más se enfocan a Chiqui Baby.
14: A Shakira Baby.
12: También, porque yo también quiero salir.
14: A Shakira Baby.
12: Mi compadrito La Jai, porque también no tiene fans en su Facebook, pero algún día.
14: A Shakira Baby.
12: Mis amigos, me imagino que vienes tú para tomar nota de la entrega.
14: Claro, tengo la entrega.
12: No vamos a poder verlo. Porque en ese momento estamos aquí.
13: Están trabajando, pero una que es pudiente y una que está allá de aquí para allá.
12: Yo no sé por qué te vas tú, que tú no tienes nada que hacer allá, porque para eso vino Chiqui Baby, para tomar la nota. Chiqui Baby, vino de invitada. Donde va Karen, va Chiqui Baby.
14: Como
12: donde
14: Chipping
12: va
14: Chiqui Day.
12: Baby, va Karen.
14: Como las ardillas de Chipping Day, así.
12: Donde va una, va la otra. Eso me recuerda a las grandes amigas.
13: Horóscopos de Durango.
12: No, Justa y Celina.
14: ¿Qué Justa?
12: Donde va Justa, va Celina.
14: ¿Qué pasó? Eres asqueroso, ya me voy.
12: Pero espérame, yo no sé.
14: Ese es albur. No, ¿es albur? Entonces estoy pensando, soy muy enferma, loco.
12: No, pero yo no sé.
14: Parece, si va Justa, va Celina.
13: Eres un asqueroso grosero.
12: Así van las amigas.
14: Adrián, ¿cuáles son las amigas?
12: A ver, donde va Celina, siempre va Justa. O sea,
14: ¿dónde es albur? Nos está albureando. Eres asqueroso. Yo pensé que estabas hablando en serio. Nosotros, ay, de verdad. Ay, sí. Yo quiero ser.
13: Yo
14: quiero ser Vaselina.
12: Yo no sé, de verdad, se me pusieron muy mal. Vayan con Lizeth Ramos mejor a grabar.
14: Y yo, ay, sí, yo quiero ser Vaselina. Sí.
15: No, yo no sé. Debes decir que vayan a la iglesia para que se purifique, porque tiene mal pensamiento. Dos.
14: Con esa cara, Dios mío,
12: solo para
14: horror.
12: La señora Celina, que con todo respeto se están burlando de usted, señora Celina.
14: Y para la Vaselina también, para Justa.
12: Y para Doña Justa, allá en Tres Valles, Veracruz.
14: Entre limón y melame.
12: Ahora, esa es otra.
14: No, ya me voy. Bueno, qué grosero es. Ya nos vamos a ir. Sí. Bueno, ya me voy y ustedes se quedan. Adiós, familia. Eres un grosero. Yo te diría, ay, yo quiero ser Vaselina, güey. Te pasan.
12: Pero Shakira 2, pero yo no entiendo. No entendí, compadre.
14: Shakira Baby.
12: Ahí está, mire usted, nada más. Personalidades que le digo que iban a pasar. Este es el paso, vaya, de las personalidades que tenemos. No te vayas, por favor, porque vamos a sacar una entrevista aquí con León de la Cumbia. Pásale, por favor, León. Y tenemos una sorpresa también, que están llegando cantantes

0: encierras todo lo que es el espectáculo musical en una sola persona, León de la Cumbia.
1: Aquí estamos, Víctor. Saludos a todos los seguidores de la Fiera. Pues muy contentos de estar en este bonita convención de la DEN. Es un lugar pues de gran importancia para todos los que nos dedicamos a esta industria de la música. Y bueno, aprovechando que están diferentes promotores de la República Mexicana para hacer contactos con ellos, ¿no? Estamos intercambiando números.
0: Eres muy talentoso, León. Se necesita que conozcan tu trabajo. O sea, modestia aparte, León de la Cumbia es un talento veracruzano como promotor, como músico, como cantante, pero muchas de las veces, pues bueno, los que deben de conocer ese talento no los ubican. Es por eso esta convención donde pueden hacer contacto con ellos.
1: Así es, Víctor. Bueno, vengo con el principal meta que yo quiero llevarme es ahorita tener la mayor cantidad de promotores que puedan movernos, mover nuestro grupo, ¿no? En esta zona de
0: no, pero quiero decirte que hay promotores de Estados Unidos aquí, Hay promotores de Estados Unidos, hay promotores de la República Mexicana, y bueno, lo que yo le decía a la Jaiba, que muchos cantantes de Estados Unidos quieren venir a México, y los que estamos en México queremos ir a Estados Unidos, entonces por eso se hacen estas convenciones, para hacer ese intercambio musical, para que el público pueda conocer ambas,
1: así es, Víctor,
0: ambas facetas.
1: Sí, fíjate, Víctor, que bueno, el otro de los motivos es que pues ya ves que yo me dedico a la producción musical, y tengo también una gran cartera de clientes compositores, y justamente pues también me toca apoyarlos, ¿no? Apoyarlos. Yo tengo un amigo que anda aquí en la convención, se llama Nicolás Montalbán Ceballos, él viene desde Guerrero, ya tiene un álbum como de 60 arreglos musicales que le he realizado, gran compositor, y lo invité también para que viniera, y ahorita le voy a presentar por ahí al manager de Banda Limón, diferentes artistas que están en esta tarde acá.
0: No, managers de nombres de agrupaciones importantes.
1: Para que hay que apoyarlos también, para que ellos les graben, ¿no?
0: León de la Cumbia, redes sociales.
1: El León de la Cumbia, Cumbia se escribe con K, ahí pueden ir a seguirnos en todas las redes sociales. Estamos promocionando un tema que se llama Dame Chocolate y Te Doy Bombón. Por si no la han escuchado,
0: Dame,
1: vayan
0: a
1: nuestras redes sociales para que lo escuchen.
0: Muy bien. Oye, pues muchas gracias por venir aquí a saludarnos. León de la Cumbia es el productor de casa del Vacilón de la Fiera 94.1 FM, que nos ha hecho producciones para carnaval, nos ha hecho vestimentas para los programas, para la misma estación. Y pues bueno, te agradecemos mucho todo el apoyo que nos has dado en cuanto a tu talento.
1: No, y aquí seguiremos, Víctor, aquí seguiremos siempre a la orden para la Fiera. Estoy muy agradecido también por el apoyo también que me dan, ¿no? Con sonarnos por ahí, y todo lo que se necesite, la radio, aquí estamos a la orden.
0: Muchísimas gracias, León de la Cumbia. Gracias, te dejamos para que sigas entre todas esas relaciones que estás haciendo el día de hoy en esta convención. Y ahí lo tenemos, mis amigos. Muchas
1: saludos
0: gracias
1: a todos.
0: Y ahora vamos a presentar, señoras y señores, a un monstruo que revolucionó todas las fiestas, todos los antros, películas y mucho más. Señoras y señores, recibamos en esta tarde a Oscar Lobo. ¿Cómo siento, Oscar? Bienvenido. Qué gusto que pase por acá. Aquí estamos en un lugar estratégico.
2: Prodigioso, porque tienes una vista espectacular aquí enfrente.
0: Sí, cómo
2: yo
0: no.
2: Yo creo que es la mejor vista panorámica de aquí del Fiesta Americana, y no precisamente es el mar, ¿eh?
0: No.
2: Si ustedes vieran qué vista tiene este hombre.
0: No, pues aquí nos pusieron, vaya. Aquí nos pusieron, mira nada más. Las olas del mar.
2: Es la zona donde pasan las sirenas.
0: La sirena viene hacia mí. Y Oscar Lobo, que también viene. Era importante que estuvieras aquí, Oscar Lobo. Ya me imagino que conoces a varios ya. Promotores.
2: Es correcto.
0: Que se reúnen, sí. Y en ese momento de saludarlos, de
2: claro,
0: echar la mano.
2: Efectivamente, sí, pues este evento se hace cada año, hace un tiempo ya fue aquí, en Veracruz, en otro hotel de Plaza Américas, después nos vimos en Acapulco, y esta vez pues volvió a tocar aquí, ¿no? Entonces es un evento muy, la verdad, muy productivo, porque intercambiamos desde imagen, shows, producto nuevo de música con todos, y los empresarios para sus ferias, y a la vez pues nos vamos conociendo mejor y más, y como tú lo acabas de decir, ese

0: hace ratito, países que no hemos visitado como Sudamérica o Estados Unidos, tenemos la oportunidad de hacerlo, al igual que los de allá, de venir acá.
1: Nada más para que usted más o menos cheque, mi amigo que está en redes sociales, estamos simultáneamente a través del canal de YouTube de La Fiera Viral y estamos en radio a través del 94.1 FM. Oscar Lobo, veracruzano, que destacó con el tema de la mesa que más aplauda y pues bueno, se fue a varias partes del mundo, en el continente estuvo por allá visitando con este tema. Lugares que visitaste, Oscar Lobo.
0: Estuvimos viviendo temporadas largas, largas. Te vamos a decir que casi un año en Japón. aparte de ahí, pues estuvimos en España. De ahí visitábamos pues todo lo que era el centro de Europa, desde Alemania, desde Francia, hasta Marruecos. Y en Japón, pues visitamos Australia, llegamos a Shanghái, estuvimos un año viviendo en Tokio. Sudamérica, pues te voy a decir que viví en Lima, en Perú, y ahí recorríamos todo lo que era Argentina, Chile, parte de Sudamérica, y después viví en Colombia, que visitamos todo lo que es casi Centroamérica, ¿no?
1: ¿Qué fue lo que más te costó trabajo estar fuera de México? Por ejemplo, la comida, la cuestión humana. ¿Qué fue lo que te costó trabajo adaptarte a esos países?
0: Que te adaptas, como acabas de decir, ¿no? Llegas los primeros días, sí sientes, resientes, pero luego te vas como que adaptando. Ya
1: después, la comida, ¿cómo estuvo la comida?
0: La verdad, no está del todo mala, ¿no?
1: Pero siempre nos estamos acostumbrados. No está,
0: exacto, ¿no? El paladar es diferente, ¿no? Por ejemplo, en Japón el sushi que hacen allá, que es con carne más cruda, pues no está más acostumbrado. Aquí hacen un sushi, pero la carne pues ya va cocida, ¿no? Entonces depende mucho el paladar, pero sí te adaptas. Y es lo que me gusta. Y a veces uno mismo pues consigues por ahí la materia prima, los ingredientes, y tú mismo te haces. Yo me hacía mis propias salsas y cosas así para no perder un poco la costumbre.
2: Y fíjate que en Colombia uno pensando que es la misma comida y todo, pero no es lo mismo.
0: No.
2: Le falta el sabor picante a Colombia.
0: Exacto, compadre. Le hace falta ese toque mexicano.
1: Y más si estamos acostumbrados a comer picante y en otros lugares, bueno, hemos comido chile en otros países. Y no sabe el chile al chile mexicano. Es más, ni te picas, es un chile.
0: El limón.
1: Vaya, chile dulce.
0: Al igual que el limón, no te sabe igual. El limón mexicano es diferente.
2: Igual, cuando yo estuve en Colombia con mi hermana, igual el elote sale diferente.
0: Sí, todo.
2: Chile, estuvimos buscando chile en todos los súper y nada.
0: Y luego la chile fruta, diferente. La fruta es rara, también no sí, sabe también igual de dulce que acá.
2: Sí, sabe por qué, pero sí, y uno pensando que Colombia, pues dice, pues es latinoamericano. Sí, exacto. Y pero nada que ver, compadre.
0: Nada, son diferentes. Pero bueno.
1: Oye, pues Oscar, muy contento de todo este éxito que te llevó el tema de la mesa que más aplauda, todo lo que pudiste conocer, disfrutar, de lo que sigues disfrutando, porque el es tema correcto. Sigue dando todavía muchos muchos logros y muchos éxitos a Oscar.
0: La verdad que estamos muy contentos ahorita con el tema del carnaval, también le dio la vuelta al mundo, el carnaval que se llama La Fiesta de Todos, le dio la vuelta al mundo y la verdad que mucha gente pues se volteó al carnaval, el carnaval estuvo padre, llegó mucha gente más que otros años y la verdad que bueno, vamos a seguir echando los kilos, ahorita tenemos unos temas nuevos que vamos a lanzar precisamente dentro de un mes para ver si te visito por ahí en tu estación.
1: Sí,
0: ya sabes que para echarle los kilos y
1: ¿Sabes qué tema? A mí cómo me ha gustado ese tema desde que lo escuché y hoy se lo recomiendo al público, se llama Cara de Niña.
0: Venga.
1: De Oscar
0: Lobo. En una estrella pongo tu cara de niña, que le dé brillo a tus ojos y esplendor a tu sonrisa. No,
1: lleno un suspiro, voy a poner la carita.
0: Se la sabe.
1: No, papá, si yo cada vez que me meto a bañar, siempre me pongo ya mis éxitos, o sea, mis canciones, ¿no? Y vieras tú, es hermosa.
0: Sale estrobo.
1: No, pues disfrutando esos momentos que tenemos. ¿En qué momento disfruta? O sea, ¿cuál es el momento que disfruta Oscar Lobo? Por ejemplo, yo cuando me baño, es mi momento, pongo mi música, me pongo a cantar, disfruto ese momento del baño.
0: Es correctísimo.
1: Me lo responde regresando al corte comercial. Voy a ir a un corte comercial en radio porque quiero que la radio y quiero que YouTube te escuche y que disfrutemos de todo lo que nos está platicando Oscar Lobo.
0: Venga.
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1: Era 94.1 FM, estamos en exteriores, nos encontramos en ADEM Latina, desde el Gran Hotel Fiesta Americana, aquí en Boca del Río, Veracruz, y pues bueno, estamos platicando con Oscar Lobo, que nos está dando una primicia para todos los de La Fiera. Tiene ya escrito el guión de lo que es la historia de Oscar Lobo y todo lo que conlleva el tema, y pues bueno, entonces, ¿cuándo sería? ¿Cuál es la idea? ¿Qué es lo que falta para que se pueda hacer una serie, una película de la historia real, donde todos los veracruzanos, pues de alguna u otra manera estamos incluidos en eso? Porque ¿quién no fue al table dance donde presentabas todo el espectáculo? ¿Quién no asistió, claro, de la República Mexicana? Eso es un bombazo a la hora que salga. ¿Qué falta, Oscar?
15: Es correcto. No, pues nada más, ya tenemos todo. Tenemos el guión, tenemos todo el armado, la historia, como es, la historia real. Y yo creo que lo único que falta es la producción. Yo sé que llegar a un acuerdo con una casa productora, que sí las hay, y en su momento ya me han sugerido hacerlo. Y yo ahorita, pues por como apenas estaba yo armando el guión, pero ya está todo. Yo creo que ya en un par de semanas comienzo a platicar y yo creo que podemos estar aterrizando este proyecto a fin de año para ver si en el 2027 empieza ya la función.
1: Oye, pues qué bueno.
15: Primeramente Dios, sí.
1: Te deseamos mucho éxito. Todavía hay mucha historia que contar, muchas cosas que no se saben, mucha información que el público se va a entretener le va a gustar y se va a informar de todo lo que conlleva toda esta historia de Oscar Lobo. Muchísimas gracias,
0: Oscar. Gracias, mi Víctor. Ahí búsquenme en Facebook, soy como Oscar Lobo Sasasá. Oscar con cada kilo, Lobo dos veces la B, Sasasá. Ahí búsquenme en Facebook y en Instagram.
1: Eso.
0: Y estamos ahí abiertos para contrataciones por ahí.
1: Muchas gracias, Oscar.
0: Venga.
1: Y el aplauso para despedirnos. Muchas gracias. Muchísimas gracias, te agradezco, Oscar, estamos en contacto, como siempre. Muchas gracias, mis queridos amigos. Me pasan la información, por favor, para seguir, continuamos, pasen la información que está, pues bueno, recibiendo, pues bueno, a todas las agrupaciones el día de hoy que tenemos para todos ustedes y tenemos... Y vamos a recibir, mis amigos, a El Conde, que ya está aquí con nosotros. Y el aplauso, muchachos, que se vea el ánimo, Conde.
16: ¿Cómo estás?
1: Bienvenido, toma asiento, por favor. Toma asiento. Jai, Vanillo, ¿dónde vas? Vente para que tienes miedo del Conde. El Conde es buena onda. Grandote.
16: No se asuste, no se asuste.
1: Conde, cuéntanos, ¿de dónde vienes? ¿Cuál es el objetivo del día de hoy con todos los empresarios? Bienvenido antes, Conde.
16: Hombre, muchísimas gracias. Saludando a todo el auditorio de La Fiera. Y pues disculpándome un poquito afónico, pero contento
1: así
16: de
1: que
16: estar...
1: le pone mucho hielo, le pone mucho hielo.
16: Exactamente,
1: ¿no?
16: Saludando a todo el auditorio de aquí de Veracruz, y pues aquí estamos en Adén Latina, saludando a grandes amigos, y pues la intención siempre es convivir, estar al tanto de lo que está pasando en el regional mexicano, y pues siempre llevándonos un buen sabor de boca, de saludar a grandes camaradas, promocionando nuestra música, en este caso, nuestro sencillo que se llama De Vez en Cuando, un tema que está... con norteño y realmente pues en todo el país sonado en prácticamente en todas las emisoras, y contento por esta gran aceptación que nos están dando con este nuevo sencillo que se llama De Vez en Cuando.
1: De Vez en Cuando, Conde. Y no te escuché, ¿de qué lugar eras de la República?
16: Del estado de Nayarit, de un pueblo que se llama El Conde, de ahí el mote del Conde.
1: Ah, ahí se llama, la localidad se llama El Conde.
16: El Conde, efectivamente, El Conde, del bien. Estado de Nayarit.
1: ¿Cuántos años con la agrupación?
16: Híjole, soy, bueno, no agrupación, soy solista, desarrollo el proyecto solo, con una banda de viento a veces con el norteño, ahora sí que ajonjolí de todos los moles. Son 20 años de trayectoria
1: años, sí.
16: Como autor, como intérprete, también autor de temas como Te Equivocas de Banda MS, y Te Equivocas, pues yo te quiero mucho más.
1: Fíjate, él escribió el tema de Te Equivocas y muchas veces, por eso esas convenciones son importantes, porque empezamos a conocer lo que no sé, a veces no estamos enterados, ¿no? El compositor, sí, exactamente, todo el compositor de Te Equivocas.
16: Te Equivocas.
1: Y que, o sea, aparte de cantar, compones.
16: Efectivamente, canciones Te Equivocas, de La Adictiva, Porque Sin Ti, En Paz Descanse Valentín, Chuy Zárraga, La Leyenda, entre otros.
1: ¿Cómo contactaste con ellos?
16: Fíjate.
1: O sea, tú siendo un compositor que no es tan famoso, que no es tan conocido, tan relacionado, ¿cómo fue el primer contacto con la primera agrupación de renombre?
16: Fíjate que nosotros siempre hemos sido muy de campo, de trabajar, de ir, por ejemplo, en el estado de Nayarit, nos íbamos un compañero y yo a las explanadas y llegábamos ahí y veíamos la agrupación y le dábamos un disquito con mis canciones, obviamente hechas con la guitarra. Y tuvimos suerte, ¿por qué no decirlo así? De repente empiezan a grabarnos una canción, llámese MS, después La Adictiva.
1: Ay,
16: después...
1: cuando te hablaron, ¿qué te...? Eso es lo que al público le interesa mucho,
16: claro,
1: esas historias de éxito.
16: Exacto.
1: Te marcan, te llaman, te mandan a avisar, te dan la noticia, ¿qué sientes? ¿Qué... Cuéntame esa parte que muy poco platican ustedes.
16: Mira, en una ocasión me toca ir en un camión.
1: Un coctelito de camarones, ¿so? ¿Tienes tiempo?
16: Sí, claro, no, gracias.
1: Tengo una amiga que nos atiende muy bien.
16: Ah, pues de
1: con minifalda. No sabes. Arturo, ponte la falda, niño.
16: Como la que está ahí, ¿qué dice?
1: No, está de chibrigón.
16: No,
1: bueno.
16: Casualmente hubo una ocasión que iba en un camión.
1: Sí.
16: Y me toca escuchar la canción de Te Equivocas de Banda MS. Y yo todavía no sabía. Bueno, sabía que la tenían ellos, pero no sabía que ya le estaban tocando. Entonces radialmente ya estaba la canción sonando. Después amigos me empezaron a hablar y pues es un gusto enorme porque...
1: Pero ¿cómo es que la graban sin avisarte? ¿Le cediste los derechos?
16: Sí, obviamente, cuando yo voy a las oficinas de estos señores, miren, tengo estas canciones, pueden grabarlas, están libres de editora, de todos los pormenores que se lleva uno que se conlleva pues este ámbito del compositor. Y
1: se las liberas.
16: Se las liberas, la graban ellos, pero a veces entre tantas cosas que ellos traen en cabeza, tanto trabajo, pues dice la grabo y pues el compositor sabe quién será el compositor. Un día se acercó un muchacho y nos la entrega, la vamos a grabar y en el camino sale. Y sí, efectivamente, y es cuando levanta la mano, oye, yo soy el compositor. Y así es cuando las canciones van saliendo. Muchos de mis temas, como puede ser Te Equivocas, Porque Sin Ti de Banda La Adictiva, incluso hay un tema que grabó Grupo La Leyenda de allá de Monterrey que se llama Hay Amor, así pasaron. Yo los escuchaba y decía, ah, carajo, esa es mi canción. Después de haber pasado, ¿qué será?
1: Oye, Conde, ¿y entonces la cuestión de las regalías y todo eso?
16: Mira, la cuestión de las regalías, yo aprendí desde hace muchos años. Estuve trabajando en una empresa la cual me dirigió bien. Me dijeron, ¿sabes qué? Tú tienes que hacer registrar. Después de registrar tienes que ir a una editora. Después de la editora tienes que hacer todo ese movimiento. Y desde muy temprano yo ya sabía lo que se tenía que hacer. Entonces, cuando yo ya llegaba con una agrupación, yo ya sabía que la canción ya estaba resguardada, ya estaba... todos los derechos ya me pertenecían.
1: Pero al cederle los derechos a él de que la puedes grabar y está liberada de todo... ¿Tú ya perdías las regalías de esa canción?
16: No, al contrario, me beneficiaba, porque hoy con los monitoreos que existen, llámese un monitor latino, la canción cuando la empiezan a tocar, siempre y cuando esté registrada a nombre de Juan Carlos,
1: del que la creó,
16: automáticamente, si tú ya estás dado de alta en asociaciones diversas que existen hoy en día, la canción automáticamente, hasta tu número de cuenta das y dices, ahí va un peso para Juan Carlos el Conde, ahí va un peso para X artista, X compositor.
1: Oye, pues usted fue bien, la suerte estuvo de tu lado, porque al grabarte la banda MS y de estas agrupaciones, que ya lleva una ventaja, ¿no?, de tener el nombre y de tener una buena agrupación, eso ayuda a que el tema, pues bueno, suba, o sea... Y eso ayuda mucho a que también te des a conocer con otras agrupaciones, y entonces ya como que ya entraste en ese espacio de compositor, y ya puede ser un poco más fácil que te vayas expandiendo con otras agrupaciones.
16: Sí, claro, y aparte, por ejemplo, te abre mucho camino, muchas puertas. Por ejemplo, yo ahorita canto la canción de Te Equivocas, que es una canción que sonó a nivel nacional, y digo, bueno, yo soy el compositor. Hay muchas personas que no saben que yo soy el compositor. Obviamente la canto con mis sellos, sin hacer comparaciones de las excelentes voces que tiene Banda M, pero ya dicen, ah, pues es el compositor y la canción nos gusta, pues vamos a escucharla a ver si la canta igual o la desbarata. Entonces, ese es un caminito que te va abriendo en el sentido de ser compositor, en el caso mío.
2: Y el arreglo lo haces a tu modo, ¿no? El arreglo.
16: Bueno, las armonías, los primeros tonos, las primeras armonías, el do, el re, eso sale del autor. Pero ya cuando la banda la agarra, ellos ya se encargan, como un sastre, de vestirte, de decirte, bueno, la manga mide tanto esto, y la canción lleva un clarinete, lleva una tuba. Entonces, es un proceso que a mí sí me gusta dejarlo a reservas de cada agrupación.
1: Lo importante es que la letra es tuya y esa no se modifica.
16: Y el tono que también es el que te hace ser acreedor de toda la canción completa. Ellos nada más hacen los arreglos para que la canción suene profesionalmente.
1: Oye, Conde, ¿y cómo hay muchos que graban de silbido? ¿Verdad? Hay otros que graban se inspiran con la guitarra, hay otros que con golpes. ¿Cómo empiezas tú a componer?
16: Yo me apoyo mucho con mi guitarra. La guitarra tiene tonos. Hablando en los tonos que yo utilizo y que he utilizado siempre, que me ayudan a decir, ahora me voy a ir por el hemisferio norte, ahora por el hemisferio sur, este oeste. Y a finales de cuentas siempre te dan una armonía. Yo siempre busco armonías dulces, armonías que se metan en lo más profundo, en el corazón. Entonces me apoyo con las primeras frases, de ahí la canción se va dando sola, obviamente escribiéndola desde el punto de partida de una historia que también yo el día de mañana diga, alguien se va a identificar con esta canción. Y a veces no todas las historias son basadas en lo que yo voy viviendo. A veces hay una historia que veo o que algún amigo me contó
1: la generaliza
16: algo. Efectivamente, entonces ya nada más, pues ahora sí, como haces el rompecabezas, las piezas, las juntas, las armas.
1: ¿Quién te enseñó a componer, Conde?
16: Mira, yo creo que es algo que lo trae uno desde pequeño a cantar. Yo lo atribuyo a mi mamá, que era cantaba, afinaba, cantaba muy bonito, no lo hacía profesionalmente. Entonces el gusanito, la afinación tal vez ya la trae uno. Y yo creo que el escribir lo vas aprendiendo. Yo soy muy fan de José Alfredo Jiménez, el señor Joan Sebastián. Órale. Entonces tú quieres, esos son los puntos de partida.
1: Pero sí te diste cuenta cómo empezaban ellos, veías la letra y tú decías, bueno, aquí es más o menos así. Sí, claro. Entonces ya, pero sí tuviste que connotar esas fórmulas ya con tu talento y con tu sentimiento plasmarla, pero sí checaste cómo escribir una canción.
16: Sí, claro, el primer verso no rima con el segundo, pero con el tercero sí, y es tantas las ganas que tiene uno de crear cosas que dices, hombre, José Alfredo hacía esto y yo sí hago esto a mi idea. Entonces creo que el escuchar a otro compositor es la columna vertebral de todo lo que viene. Dicen que un compositor está obligado a escuchar a otro compositor para hacer obras. Entonces, yo vengo escucho mucha música, obviamente de música en español, de un Armando Manzanero, del señor Martín Urrieta, Fato, Joan Sebastián, José Alfredo.
1: Tienes que checar entre todo otros, eso.
16: Juan Gabriel, sí. O sea, los íconos que realmente representan como autores a nuestra... Pues ahora sí que nuestra cultura musical.
1: Muy bien, oye, sí. Conde, pues que eres muy agradable, tienes buena vibra.
16: No, hombre,
1: buena
16: gracias, vibra. igualmente.
1: Sabemos que, pues bueno, tienes más entrevistas, tienes más convivencia con los promotores y todo esto, y que valga la pena esta visita aquí con todos los promotores y con todo el talento que se está reuniendo aquí en el Gran Fiesta Americana de Boca del Río, Veracruz. Y pues bueno, dame tus redes sociales para que el público pueda ver tu material, checar tus canciones y todo.
16: Cómo no, con todo el gusto del mundo. Me pueden encontrar como soyelconde.mx. Ahí se deriva a Instagram, a TikTok, a mi canal de YouTube, a mis redes sociales. Ahí pueden encontrar todas las novedades, las fechas, todo lo que estamos haciendo. Y pues ahí les encargamos nuestro nuevo, el sencillo que está en turno hoy en día a través de la fiera, que se llama De Vez en Cuando, un tema de la autoridad de un servidor, el Conde.
1: Yo te la voy a poner mañana.
16: Y pues muchísimas
1: mañana
16: gracias.
1: Te la voy a poner mañana.
16: Gracias.
1: Que me recuerden, por favor, a la hora que yo esté en camino, te la voy a poner dos veces, nada más tú no digas nada.
16: Muchísimas gracias a mis amigos y a todos los
1: que la ustedes, para que la escuchen ustedes,
16: Gracias.
1: Conde, muchas gracias por haber venido con nosotros. Vamos a hacer un viaje a cabina, regresamos con más. Mis amigos, estamos desde el Gran Hotel Fiesta Americana en ese evento de Andem Latina, donde nos encontramos en vivo a través de la Fiera 94.1
2: FM.
1: Regresamos.
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0: encontramos. Fíjense que qué buena onda el Conde, la verdad que se siente la buena vibra con gente talentosa, ¿verdad, Jaiba? Cómo sí, no, yo quisiera componer y pues no tengo ni la forma de cómo empezar.
1: Pues sí, compadre, pero es que eso ya lo trae, como él dice, ya lo trae de nacimiento. Y aparte, ¿viste qué guapo estaba?
0: ¡Ay!
1: La barba.
0: Tú siempre con tus cosas, vaya, pero es parte de que tenga éxito. O sea, tiene que tener todo. Talento, complexión, su
1: estructura,
0: su buena vibra, exactamente.
1: Oye, compadre, pero viste que no a todos le quedan el sombrero, y ahí sí le queda el sombrero.
0: Ahí sí le queda porque es de su número.
1: Sí, y si yo me pongo uno, ya no me queda, compadre. Por el
0: porque estilo. Tú de los compras de los que están ya de promoción, de los que hay ahí.
1: Sí, ese
0: no, él se lo compró de acuerdo al número de medida de su cabeza. Claro.
1: Sí,
0: mis amigos, son la 1:00 p.m. Una de la tarde con 30 minutos y parece que ya es momento de que le están entregando el reconocimiento a Lizeth Ramos, la jefa, por su trayectoria y por tener la estación número uno en el sureste de la República Mexicana, La Fiera 94.1 FM, y le están entregando este reconocimiento a ella por ser la programadora de la estación de radio con alto rating, en el cual, pues bueno, nos estamos perdiendo de ese momento por estar aquí trabajando como perros, ¿verdad? Okay. Pero van a pasar. Oye, Jimmy, ¿van a grabar todo lo de la entrega del reconocimiento? Sí, para
1: Karen,
0: verlo.
1: Ahí se fue Karen.
0: Ay, Karen no tenía nada que hacer aquí. Pues Karen sí. Tenía que estar aquí sentada con nosotros, disfrutando al público. Pero ella quiere andar allá en el cóctel, como va a haber desayuno gratis. Ya se fue para allá. Ay, no.
1: Y como no vio nada claro aquí, porque dice aquí están preguntando que si siempre vamos a ir con la manola, le digo.
0: No abrió la manola, mis amigos, floja. No abrió la manola. Pero Carbonero nos dio un lugar donde me gustaría ir. Yo te lo voy a preguntar a la chiqui si hay algún plan para hoy, porque no recuerdo. Luego tengo citas que no me acuerdo, entonces siempre le pregunto, ¿qué tengo para hoy? No tienes nada. Entonces ya nos descolgamos un poquito para allá. Y bueno, mis amigos, en mis redes sociales del Jarocho Show, el Jarocho Show, ya subimos los chascarrillos, visite, pero denle like, ahí échenos la mano, denle like. El Jarocho Show en Facebook. Acaba de subir mi hijo otro chascarrillo, que le mando un saludo a mi hijo Taurino, que está encargándose de lo que es la grabación, edición.
1: Le pagas.
0: No te escucho.
1: Le pagas.
0: Ni te escucharé. Saludos para Manola, que ya se reportó con nosotros. Manola, échale ganas, Manola, niña. Está, ya sabe usted. Solamente dice que abre los fines de semana.
1: Ay,
0: solamente
1: Dios,
0: los fines
1: resulta.
0: De semana. Pues ya es una diva, ya es una
1: no
0: diva.
1: Entre semana.
0: Ya es una diva la Manola, no, como fue la reina gay del carro alegórico de la Fiera. Ahora ya no abre toda la semana, solo abre viernes y sábado.
1: ¿Cuándo va a salir
0: y domingo?
1: El rollo, compadre? ¿Cuándo? Si no abre todos los días, tiene que abrir. Manola abre todos los
0: por
1: días.
0: Por eso, pero ella dice que con esos 3 días tiene.
1: Pero no le va a alcanzar para los chacalines.
0: Ay, por favor, niña, por favor, qué barbaridad. Pero bueno, quiero mandar un saludo muy especial, mis amigos, un saludo muy especial a toda la gente de Cholula, Puebla. Si me estás escuchando en Cholula, Puebla, repórtate conmigo, por favor. Necesito uno que sea de Cholula, Puebla. Uno.
1: ¿Por qué uno?
0: ¿Eh?
1: ¿Por qué uno?
0: Porque con uno invadimos Cholula. O sea, teniendo a uno que sea de Cholula,
1: pasa todo el chisme.
0: Con eso invadimos Cholula, Puebla.
1: Con uno que nos oiga y que sea chismoso.
0: Sí. Aunque no sea de Cholula, pero que sea chismoso, nos interesa. Así que para Cholula Puebla le mandamos un saludo muy especial, que voy a estar por allá el viernes 18 de septiembre, allá en Cholula Puebla, le mandamos un saludo para todos ustedes. Quiero mandar un saludo para Delfino Guerrero, que cómo lo estoy localizando a Delfino Guerrero. Tengo semanas de querer localizar a Delfino Guerrero, mis amigos, porque resulta que ya apareció el arpa que le sustrajeron de su automóvil.
1: Yo sé mi historia. Yo me sé la historia.
0: Ah, pues platícamela, pero yo quería escuchar con Delfino Guerrero, ¿sí?, para que nos dijera, porque yo me enteré estando de viaje, ya no pude hacer nada estando de viaje, pero parece ser que le regresaron
1: apareció en Las Brisas, en la tienda.
0: ¿En
1: de en Las Brisas, pero
0: en Las Brisas,
1: en
0: nos están quemando los de la zona norte.
1: En el estacionamiento de abajo, en la familia que está de acuerdo. Ajá. en ese
0: centro comercial,
1: apareció ahí abandonado.
0: Entonces, a ver, pero vamos primero, ¿de dónde la sustrajeron?
1: De su carro, la sustrajeron de su carro.
0: ¿Dónde estaba su carro? Es que tú no sabes, Jaiba, yo quería hablar con Delfino.
1: Pero yo me sé el final, cuando su esposa, que habían pensado que ya no iba a aparecer, y a ella le hablaron la gerenta de ese centro comercial.
0: Ajá.
1: Y le dijo que tenían un unos bultos ahí abandonados. Entonces le hablaron a ella porque creo que ahí tenía su teléfono y ella dijo, sí, sí, es de nosotros, nos lo robaron, nos lo sustrajeron.
0: Le voy a marcar a Delfino sí. Guerrero, mi señor, le voy a, porque la Jaiba sabe el final.
1: Sí, pero al principio no.
0: Pero no sabe cómo se suscitó todo esto de...
1: Yo sé que se lo sustrajeron del carro, pero no sé dónde estaba su carro, si en el centro o en su casa.
0: Uh-huh. Vamos a ver ahorita. Delfino, buenas tardes, Delfino Guerrero.
2: Hola,
0: ya está ocupada, ya está ocupada, ya sí, ya no se puede agarrar. Delfino, buenas tardes. No, es que viene llegando Karen, como ya la sacaron sí. del evento, ya viene otra vez aquí con nosotros, ya la corrieron.
3: Tengo información de ahí. Importante, no me sacaron.
0: Ah, sí, pero es que te alejas. Delfino Guerrero, lo tenemos en línea telefónica, porque queremos que nos platiques qué pasó, Delfino. Me agarraste fuera de Veracruz, fuera de la base, supimos que te habían sustraído un arpa. Pues vaya, Shibiri Wong, en la cual, pues bueno, queremos saber que ya recuperaste tus instrumentos musicales.
2: Sí, fue una verdadera proeza ese día, pero se logró. El público colaboró, toda la gente compartió. Resulta que una noche de las que uno tiene trabajo, tú sabes cómo es esto, bajo a trabajar y dejo, pues, traje dos arpas, dejé una, trabajé con la otra. Y cuando salgo de ahí, de mi lugar de trabajo, pues me encuentro con la novedad que estaba abierta la camioneta. Estaba abierta y no tenía dentro esa arpa que me acababan de entregar en enero. Es una arpa de las nuevas. Y pues en ese momento, una arpa y una jarana también. Una jarana que no utilizamos y ahí se quedó. Y en ese momento, pues, llegaron mis compañeros a ver... Oye, ¿qué pasó? No, pues está abierta, pero... Y pues... Me fui a casa todo... Pues... Mal, ¿no? Tú sabes que es perder una herramienta de trabajo primordial para nosotros. Y bueno, hice el escrito. Traté de utilizar las palabras correctas. Pidiendo colaboración a los amigos, a los contactos, a los seguidores, a todo el mundo, para que compartieran el que me habían sustraído el arpa. Y efectivamente el otro día la respuesta fue inmediata, ¿eh?
0: Pero ¿cómo te avisan y te dicen, oye, tu arpa ya apareció, está en lugar, ¿cómo se ponen en contacto contigo?
2: Después de que ya pasó todo el día, mucha gente compartió, ¿no? y lo cual quiero agradecerle a todo el público, ¿no? No tengo palabras de agradecimiento porque todo el mundo compartió. Y entonces esta noticia llegó a fuera de Veracruz incluso, ¿no?
0: Muy bien. Entonces... Mira, Delfino, voy a mandar un corte en radio, pero nos quedamos contigo en YouTube. Permíteme tantito.
2: Sí, sí.
0: Mis amigos, estamos hablando con Delfino Guerrero, que, pues bueno, estaba tocando en un lugar tradicional de Veracruz. Y resulta que cuando sale de trabajar, ya le habían abierto su camioneta, ya se habían extraído un arpa que le habían recién entregado en enero y una jarana. Entonces, todo eso se comparte con todos los compañeros y aparece el arpa al día siguiente. Le vamos a platicar la historia en YouTube para que usted nos visite en YouTube. Mientras tanto, nos vamos a un viaje a cabina a través de La Fiera 94.1.
1: FM.
0: Regresamos.
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0: Estamos aquí en el Vacilón de la Fiera y bueno, nos está platicando Delfino Guerrero, ¿verdad? Cómo vino a recuperar sus instrumentos musicales. Delfino, permíteme tantito porque tenemos una mención importante, pero esta historia está muy interesante. Permíteme tantito. Karen Caballero.
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0: 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Y aquí estamos con Delfino Guerrero. Puro relajo aquí con nosotros, Delfino. Oye, entonces llega tu esposa donde estás trabajando y te dice, oye, viene tu hija para que sal un poco. Y entonces tu hija era el arpa que te habían sustraído.
2: La sorpresa era el arpa que alguien en Plaza Brisas, un cliente le avisó a la administración que había unas maletas tiradas en el piso.
0: Ajá.
2: Fue la gente de seguridad de la plaza y se vieron que no eran unas maletas, que era el arpa y la jarana y
0: ándale,
2: y todo, y este equipo que nos habían sustraído. Y bueno, ya llegó personal de la administración adentro de las, siempre adentro de las arpas acostumbramos traer un cable, traemos tarjetas de presentación, traemos discos.
0: Sí.
2: Siempre traigo ahí una funda, ¿no? Y sacaron una tarjeta y le llevaron
0: a Sandra. Exacto, sí. Ya vieron de quién era el propietario del arma.
2: Vieron de quién era, bueno, cuando menos vieron que había ahí algún número donde comunicarse.
0: Sí.
2: Y ya Sandra les dijo, pues ya también ella estaba ciscada de tantas llamadas, ¿no?
0: Claro.
2: Porque había sido todo el día de escuchar a tipos nefastos que nos estaban queriendo extorsionar con dinero. Entonces, pero cuando le dijeron, sacamos la tarjeta de dentro
0: del interior de la funda, ahí dijeron, este sí es verdad.
2: Sí, este sí es de verdad. Y afortunadamente, el instrumento, cuando Sandra ya estaba para dormirse, ya aquí en casa, porque yo llego tarde y ella estaba para dormirse, se vició rápidamente y fue por el arpa. Y el arpa estaba en perfecto estado, polvosa, llena de polvo, pero estaba en perfecto estado, la recuperamos sin ningún problema. Vamos a darle gracias a los rateros que no le pegaron una patada o algo así, porque
0: sí,
2: no la rompen, ¿no? Ya vimos el instrumento, revisamos y gracias a Dios eso terminó en buenos términos.
0: Muy bien.
2: Sí, muy bien, así.
0: Oye,
2: así de fácil estuvo.
0: Pues muy bien, este Delfino, qué bueno. Gracias a que, pues bueno, eres muy conocido, tienes muchas amistades, esto se viralizó en redes sociales y pues bueno, es más, el que abrió tu camioneta nunca se esperó encontrar un arpa y una jarana, o sea, él iba por otras cosas a ver qué encontraba y pues eso, ¿cómo le hace con eso? No era
2: mira, nos queda mucho aprendizaje de esto, que no es uno solo, es un equipo de trabajo, como cualquier equipo donde uno está checando, uno o el otro está avisando, se están llamando por radio, o sea, es una red de gente que a esto se dedica, a abrir un coche, a llega otro, suben las cosas, salen de volada, o sea, es un grupo de gentes que se dedican a robar de esa manera. No es el único robo que he tenido, o que ha habido ahí en ese lugar. Han robado laptops, han robado equipos, han robado muchas cosas.
0: Ah, caray, entonces hay que tener mucho cuidado.
2: Ahora que fue un arpa, pues ya la cosa cambió, ¿no? La cosa cambió. Y ese día, por cuestiones del destino, ¿verdad? Ese día había mucha seguridad porque estuvo la presidenta aquí en Veracruz, en Antón Lizardo, y había aquí en Veracruz mucha Guardia Nacional, había soldados, había navales. Entonces yo me imagino que estos amigos de lo ajeno, cuando veían pasar un carro de Guardia Nacional, han de ver hasta temblado con la papa caliente que traían ahí.
0: Claro, o sea, claro. No, pues todo te ayudó, Delfino, todo te ayudó y pues bueno. Pues qué bueno que ya tienes tu arpa. Qué bueno que ya tienes tu arpa.
2: Gracias a Dios, sí, así es.
0: Te mando un saludo. Me costó trabajo localizarte por cuestiones, ya sabes, de memoria. Me acordaba de ti por las tardes. Le voy a marcar a Delfino mañana temprano. Ahora, pero ahorita.
2: Oye, Víctor, y quiero aprovechar, ya que estamos aquí con tu auditorio y toda tu gente bonita. Mañana voy a hacer un concierto en el Cebar, que está en Independencia y en Para. Ese concierto es gratuito.
0: Es gratuito, sí. Cultural.
2: Sí, totalmente, para que vayan a escuchar diferentes géneros. Va a estar el maestro Jorge Mabarak con su ensamble Mabarak. Va a estar el maestro Carlos Samieva con su dueto Sax and Voices. Ramón Loeira, que es un excelente cantante. Y el arpa de Delfino Guerrero. Voy a llevar el arpa que me robaron.
0: Ándale, que ya es muy fácil. Se va a querer tomar fotos el público con el arpa más que contigo. Qué bárbaro.
2: Entonces,
0: oye, Delfino, muy bien.
2: Invitarlo porque este concierto, ahora que la gente nos ayudó, que le agradezco infinitamente a todos los medios, a ustedes, a los amigos. Ahora nos toca ayudar. Ahora este concierto es en apoyo al maestro Extra Prieto que desafortunadamente perdió un dedo y el desarpista. Entonces,
0: imagínate una pierna de un futbolista, por decir,
2: sí,
0: ¿no?
2: Entonces,
0: así es.
2: Sí, entonces este lo vamos a hacer en apoyo al maestro Extra Prieto, que es un gran amigo y que él sigue en su lucha.
0: Muy bien.
2: Él sigue en su lucha y lo queremos apoyar. Este jueves 13 a las 6 de la tarde en el Cebar.
0: Delfino, pues muchísimas gracias por responder la llamada, platicarnos esta historia. Qué bueno que ya recuperaste tu arpa y seguimos nosotros aquí en transmisión especial. Te agradezco mucho.
2: Un saludo para toda la cabina, ya sabes.
0: Estamos en contacto, claro que sí, Delfino. Cuídate mucho, un abrazo y estamos en contacto. Saludos a tu esposo a todos. Bye, hasta luego. Ahí está el maestro Delfino Guerrero, que mira nada más. Hay que tener mucho cuidado, Jaiba.
1: No, y eso del extorsionador, compadre, cuando le robaron la moto a mi hijo y lo publicamos en Facebook, enseguidita empezaron a hablar, oye, yo tengo tu moto, pero tienes que darme unos 5,000 pesos y te lo regreso.
0: Y ni tenían la moto ni nada.
1: No, tenían la moto porque yo le dije, sí, me lo regresan, vamos al penadito, ahí los espero, y me regresan la moto y le doy. No, tiene que ser un lugar que No ahí en otro, ya, no, gracias, muy amable, sabía yo que no tenía nada, nomás era para extorsionarte, y eso existe, ¿eh? Por eso a veces es malo publicar lo que pierdes o lo que
0: sí.
1: Te roban porque te sale.
0: Pues sí, pues es un arma de doble filo, ajá. Porque te ayuda por un lado, pero por otro están los vivales que te quieren sacar un dinero. Carbonero, me acaban de enviar ya la ubicación, mis amigos, dicen que el caldo de jaiba con camarón y pescado ya está por salir. Riquísimo el caldo de jaiba, camarón y pescado que van a servir a todos los amigos ahí en su casa. Ya me mandó la ubicación, el que guste acompañarnos un ratito de 2 horas nada más, jaiba. Yo no puedo estar mucho tiempo, que tengo que grabar videos en la tarde.
1: Ajá, poco.
0: Sí, porque para unas empresas que me solicitaron. Pero voy a ir dos horas voy a ir, y si usted gusta acompañarnos, por ahí nos estaremos viendo. Amigo, hermano.
1: Yo tengo que estar como papá Luchón, ahorita me cambio de papá Luchón, tengo que ir a guisar.
0: No vas ni a nada vas, echarte una fría, nada, ahí va.
1: ¿Dónde?
0: Ahorita aquí, por aquí cerca. Carbonero, mándame la ubicación, niño.
1: Ahí, si no
0: mándame,
1: traigo carro, me trajiste tú.
0: Ah, por eso, nada más vamos, zoom de pasada, caldito, bueno. Lo absorbemos y nos vamos. Mis amigos, pues nosotros ya, bueno, yo la verdad, les agradezco a ustedes esa transmisión que tuvieron el día de hoy. Yo solito con la Jaiba nos aventamos toda esa transmisión. Mañana voy a hacer un reporte yo con el alto mando que Karen, ¿no?, Caballero y yo y la Jaiba estuvimos. La Jaiba y yo subimos con todo el día de hoy, siempre al pendiente. Oye, ¿qué pasó? Cuéntame el chisme con el reconocimiento de Elisa Ramos.
15: Le entregaron dos reconocimientos a la jefa, dos así.
0: Para
15: es.
0: Ella.
15: Para ella sola,
0: para
15: dos.
0: Para
15: mí, bomba.
0: La jefa.
15: Ra. De hecho, ya subimos la foto, el video, todo, absolutamente toda la información, porque mire, ella se veía espectacular. Aquí tenemos. Ella lució un outfit completamente blanco. Ahorita va a estar en las redes sociales de la Fiera Veracruz. Okay. Miren, aquí se ve como ella, a lo mejor usted no lo va a ver, pero lo va a ver en las redes sociales. Ajá. Se ve como le entregan, ella sube al escenario, sí. A ella le entregan el reconocimiento.
0: Okay.
15: Miren, le entregan el reconocimiento.
0: ¿Y por qué dos? ¿Por si pierde uno o qué?
15: No, porque uno se lo entregó a Dem Latina. Y el otro se lo entregaron por sus años de trayectoria, que son, me parece, más de... Ay, la verdad le mentiría, pero son muchos años. 20 años. 20 años de trayectoria. 20 años de trayectoria de Lisette Ramos. Y obviamente, pues, dio las gracias hasta a Grupo Paso Radio, a La Fiera. De verdad, está muy bonito ese video para que usted lo vea. Y también les cuento que tenemos más información, Vic. Más información.
0: Cuéntanos, por favor.
15: ¿Quieres saber la información? Sí. Yo sé que usted sueña con esa información.
0: Estoy con todo.
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0: Tu salud es primero, mis amigos. Ahí está la información. Así que... para que usted, pues, esté pendiente y cuide su salud. Y vamos a un corte comercial. Regresamos con más aquí a La Fiera.
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15: 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Bien, y continuamos aquí muy contentos en la DEM Latina, haciéndoles la invitación para que usted cheque las redes sociales de La Fiera Veracruz, porque ahí está toda la información que usted necesita saber. Ya por acá estamos organizando para ir a comer saliendo de aquí, porque tenemos ya hambre, ya tenemos hambre.
0: Desde el cielo nos mandan mensaje.
15: Yo iba a cantar la normal.
0: Aquí tenemos, mire usted.
27: Sí, ya saben que sí, todo es 100% cierto. Vayan y pues ya saben, tú nomás contas ahí, me dice cuánto va a ser, me manda la cuenta y ya saben.
0: No, hombre, Cumbale ya nos invitó a comer, mis amigos, porque venimos aquí a este evento del ADEM Latina. Lástima los que se van a quedar hasta las 10 de la noche, pero los que ya nos va. No, aguanta,
15: no cortes
0: el micrófono.
15: No,
0: espérame tantito, Jimmy, ahorita vemos cómo lo hacemos. Gracias, Cumbala, pues nosotros ya estamos ya despidiéndonos. Jaiba, muchas gracias por habernos acompañado el día de hoy.
1: Ya sabes, compadre, a donde me invites y si hay para comer, ahí estaré.
0: Ahí estaremos, como dice Kiki Mosabi. Gracias al cuerpo técnico de Jimmy y Adrián, que se fueron al pendiente de la transmisión, al pendiente de radio, y a Karen Caballero, que está yendo y regresando porque está entrevistando a los grupos, está al pendiente del escenario. Y bueno, pues agradecemos también a Karen Caballero, y también allá en controles agradecemos a Alex Valencia, que estuvo al pendiente. Alex Valencia, muchas gracias, Alex, gracias por todo. Nosotros nos despedimos, mi nombre es Víctor Sánchez, nos escuchamos el día de mañana y recuerda, visita mi Facebook del Jarocha Show para que veas los chascarrillos que estamos subiendo. Y a toda la gente de Cholula, Puebla, les mandamos un saludote, repórtate, si eres de Cholula, repórtate, niño, repórtate, porque queremos saludarte desde Veracruz. Ya mañana estaremos en el estudio, ¿verdad? Ya mañana estamos en el estudio, mis amigos, para que usted vaya, vamos a llevar todo el equipo que hoy trasladamos aquí hasta esta convención, pero mañana ya estará de nueva cuenta en el cuarto piso del edificio Pasos para poder llevarles otro programa más del vacilón de la fiera, como siempre en nuestro horario habitual. Karen Caballero, muchas gracias.
15: Ya mañana nos vemos ahí en el séptimo piso, como todos los días. Así como era, así como todos los
0: días. Así como todos los días y mañana.
15: Así como todos los días.
0: Y mañana ya regresamos con todo el vacilón y con todo el relajo como debe de ser. Por el momento ha sido todo. Felicitamos a nuestra programadora Lizeth Ramos por haber recibido el día de hoy dos reconocimientos, en la cual, pues bueno, por su trayectoria.
15: Por sus 22 años de trayectoria
0: y por llevar la fiera en un punto estratégico importante en los primeros lugares del Hit Parade. Pues bueno, hoy le acaban de reconocer ese esfuerzo y ese trabajo. Muchas gracias a todos mis compañeros, también a Chiqui Baby, que estuvo con nosotros por aquí. Gracias también a La Jaiba. Gracias a todos los que se acercaron. Y por supuesto, también a Sexy Rodríguez, que ha estado también muy al pendiente de toda esta convención y que por acá le estamos, pues bueno, viendo. Ya sea en ese momento, más tarde, que también hacen su aparición los locutores de La Fiera. Por el momento ha sido todo, mis amigos. Gracias, buenas tardes, buen provecho. Siga usted en sintonía del 94.1 de frecuencia modulada. Y mañana, de nueva cuenta, otra vez el vacilón de La Fiera. 94.1
15: FM.
0: Nos escuchamos mañana. Bye, buenas tardes.
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1: 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Excelente ombliguito de semana. ¡Holi a todos! Oigan, es miércoles y el cuerpo lo sabe. ¿Sabe qué? Oye, ¿qué calor está haciendo? ¿Qué calor está haciendo o es mi idea? Así que déjame saber este comentario. ¿Sabes qué, sexy? Tú eres la ideática en este miércoles. Nada de calor, nada de eso, hermose. Está muy caguameable el día. Tú exageras. Andas en la menopausia ya, no sé. Lo que quieras decirme me lo puedes comunicar a través del WhatsApp 2299-6087-82. Va que va. Miércoles de mucha complacencia, de chismes del espectáculo y de sorpresas que tengo por ahí. En un ratito te las voy a estar compartiendo. Oye, hablando de compartir, compárteme tus fotos, tus audios, tus textos, lo que quiera, lo que quieras tú. Si estás cumpliendo años, si celebraste algo, algún chisme. Hoy quiero saber algún chisme. Me lo haces saber ahí a través del WhatsApp 2299-6087-82. Y bueno, a través de las redes sociales, recuerda que nos encuentras como @lafieraveracruz. Y ya estoy dándome la tarea de subir la foto del día de hoy para que reacciones, comentes y pues nada. Gracias. ¡Mua! Besito a ti que me escuches a través de lafiera.mx también. Y bueno, acompañémonos mutuamente hasta las 6 aquí en el meneíto de la fiera en el 94.1 FM.
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0: Son las 2:46.
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2: Para 5 minutos y ya serán las 6 de la... Ahora las 6. Mentira que me urge irme. No, oye, las 3 de la tarde. Es que se parece. El 3 y el 6 es casi lo mismo. Oye, ya está el TikTok del día de hoy. Sí, amor. Sí. En las redes sociales. La foto, no, hombre. ¡Qué movedera de durazno, en serio! Y vengo color durazno, pero no te voy a decir más. Córrele a cualquier plataforma de La Fiera Veracruz. Ahí échate el chisme del movimiento de la sexy. Hoy ando con toda la actitud, ¿eh? Con toda la actitud. Así que chécate el movimiento de duraznito, déjame tu comentario, comparte y reacciona. Por lo pronto, vámonos con algo del pulpo para mover las caderas. Aquí en el meneíto de La Fiera con la sexy en el 94.1 FM.
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0: Son las 3:06.
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0: Son las 3:34. 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
1: Vámonos con más rolitos. Recuerda pedirme a través de audio alguna complacencia y con mucho gusto te la pongo. Y la canción también. Ya regreso con más aquí en el Venedito de la Fiera con la Sexy en el 94.1 FM.

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2: Primo, que ya son las 4 de la tarde con 6 minutos. Aquí en el Meneito de la Fiera con la sexy en el 94.1 FM. Oye, qué divertidos andan todos en miércoles. ¿Acaso hoy descansa la mayoría? ¡Qué bárbaros, eh! Que andan echando caguamita, que andan echando las retas en la playa, que andan en el río. Oye, yo quiero una chamba así donde descanse los miércoles y fines de semana también. Gracias a todos por compartir conmigo sus es parte de su día, ¿verdad? Ok, me siguen enviando por acá fotos, ¡qué bárbaros! Unos echando la flojera, viendo películas y comiendo chocolate, ¡qué rico, qué rico! Me encantan todos los planes que traen ahorita en miércoles. Uno acá muriendo de frío, ¿verdad? En las manos y en las patrullas, pero bueno, ya vamos a mitad de programa. Recuerda que te acompaño hasta las 6 de la tarde. ¿Y qué onda? ¿Qué esperas, amor? Para mandarme tus audios al 2299-6087-82. Y dime qué rolita quieres escuchar para, ya sabes, programártela en cortísimo y la estés escuchando en esta tarde de 12 de agosto. Vámonos con un corte y escucharemos algo de Diana Reyes, que anduvimos por ahí platicando con ella el día lunes, y pues bueno, vas a escuchar Querida Socia. ¡Uy! Ojalá no les lluevan los chinazos a muchas. Y ya regresaré con más aquí en el Meneito de la Fiera con la sexy en el

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3: Son las 4:36.
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0: Son las 4:41.
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1: El DIF municipal de Veracruz mantiene bajo resguardo al bebé de 1 año y 10 meses que fue detectado en una situación de vulnerabilidad y con posibles condiciones de descuido por parte de sus papás. El director del DIF municipal de Veracruz, Roberto Muñoz Joachín, informó que el menor recibió atención médica de manera inmediata y actualmente permanece bajo vigilancia médica y psicológica en uno de los albergues del organismo. Explicó que también intervino la Procuraduría de Protección de Niñas, Niños y Adolescentes con el objetivo de garantizar la seguridad y bienestar del pequeño. El secretario de Seguridad Pública del Estado de Michoacán, José Antonio Cruz Medina, informó este miércoles sobre la detención de Cristian N., alias El Vikingo, acusado de extorsionar a productores de aguacate en el municipio de Uruapan. El titular de la dependencia en Michoacán afirmó en una rueda de prensa que durante una entrevista realizada a El Vikingo se pudo conocer que presuntamente mantenía una relación cercana con Rafael N., alias el R2, miembro del grupo delincuencial de los R's. El secretario de Seguridad de Michoacán también aseguró que la detención se realizó el pasado 7 de agosto.

0: entre ese país y Estados Unidos han retomado su tradición y se han vuelto más estrechas tras concluir el mandato de Gustavo Petro. Toda esta y más información la pueden encontrar en nuestro portal xeu.mx. Mi nombre es Javier Domínguez y le deseo que pase una excelente tarde de miércoles.
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0: Son las 5:13.
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1: Vámonos con este rolón de Banda El Recodo y ya regresó con más aquí en el Meneíto de La Fiera en el 94.1 FM.

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17: Me voy, me despido. Cuídense, que sigan disfrutando de este bonito ombligo de semana. Besote, pórtese bien usted, por favor, y siga en sintonía de la programación de La Fiera, que ya mañana desde muy temprano llegan por acá los programas para acompañar tu mañana, tu media mañana, tu tarde, no hombre, para hacer tu jueves increíble. Yo soy la sexy y nos escuchamos mañana en punto de las 2 y hasta las 6, ya te la sabes, aquí en el meneíto de La Fiera en el 94.1 FM.
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2: Son las 5:59.
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